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2: El paquete económico para 2027 presentado por la Secretaría de Hacienda propone un gasto en salud de 1,105,963 millones de pesos, lo que representa un incremento real del 10.9% en comparación con lo aprobado en 2026. Esto significa un aumento de 140,300.5 millones de pesos adicionales en términos reales frente a 2026, en una propuesta entregada a la Cámara de Diputados el 8 de septiembre de 2026 para su discusión y aprobación final antes del 15 de noviembre de este año. El gobierno federal calcula que este presupuesto equivale a entre 2.8% y 2.9% del PIB nacional, cuando la Organización Mundial de la Salud recomienda que los países destinen al menos 6% de su PIB a la salud pública, por lo que la propuesta mexicana se mantiene por debajo de dicho estándar internacional, y esto sin tocar el tema de falta personal y desabasto de insumos y medicamentos, lo que ha generado inconformidad laboral.
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regreso con ustedes a las 6:04. Y bueno, pues ahora sí que las tardes, pues ya como que están oscureciendo más temprano. Ya empiezan aquí, creo que no hacemos cambio de horario, si no estoy mal, pero hay en otros lados que sí. Y bueno, pues por supuesto, nosotros disfrutando de este cambio ya de estación, otoño, invierno, donde ya empezamos pues como que a desempolvar los saquitos, empezamos a desempolvar los chalecos, empezamos a desempolvar los suéteres, porque ya las temperaturas empiezan a descender. La temperatura precisamente hoy aquí en La Blanca Mérida, en esta deliciosa tarde de día 3 de octubre, bueno, pues tenemos una temperatura de el día de hoy de ahorita ya son las 6:05 y tenemos una temperatura de 26 grados, sensación térmica de 28, demasiado agradable. Había pronóstico de lluvia, ha sido un 80% para las 3:00 p.m. en algunos puntos, y por cierto, cuando yo estaba viniendo y a las 5:00 p.m. la probabilidad de lluvia aumentó al 90%, lluvia débil. Estaba negro el cielo, no sé si cayó pues chubascos en algunos puntos de la ciudad. Por el momento aquí en el centro histórico no ha llovido, pero sí estaba pronosticado que tengamos lluvia del 90%. Pero bueno, para las 8:00 p.m. vamos a tener el 50% de probabilidad de lluvia y vamos a tener una temperatura de 26 grados. O sea, vamos a cerrar la temperatura con 25 grados. Imagínense nomás, si empiezan las noches a refrescar, el calor tan intenso, tan fuerte, ya se empieza a ir y empezamos a disfrutar este delicioso clima. ¿A poco no? Sí se disfruta muchísimo. Y bueno, pues vamos a disfrutarlo juntos. Vámonos mientras tanto con más música. Quédate conmigo hasta la medianoche. Y es momento de presentarte a uno de los grandes, pero sobre todo que forma parte y que estaremos disfrutando. Hay muchísimos conciertos, muchísimos. Hoy se presenta en nuestra ciudad Mijares, Manuel Mijares, con su concierto sinfónico. Va a estar también Espinoza Paz. Y tenemos, muchísimos conciertos en nuestra ciudad. Llega Morat, tenemos también a Soy Luna, va a llegar Pandora. No, hombre, nosotros ya estamos de talla internacional. Pero mientras tanto te voy a dejar con Marco Antonio Solís antes que te vayas aquí a través de Radio Mexicana, y estaremos disfrutando de Manny, su ritmo universal, con el curioso Panzón. Para todos mis panzoncitos preciosos que escuchan Radio Mexicana, repórtate conmigo al 99 92 42 1406.

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0: con ustedes a las 6 de la tarde, ya con 23 minutos. Acabamos de escuchar la presencia musical de Ángeles Azules, el amor de mi vida. Seguimos disfrutando de muy buena música. Muchísimas gracias a toda la Banduki que está conmigo acompañándome. Angelito, ¿cómo sabe, Angelito de Mulcheche? Buenas tardes.
1: Hola, Peque, buenas noches.
0: Buenas.
1: Qué gusto oír tu voz nuevamente.
0: Gracias, corazón.
1: Ya estoy de regreso.
0: ¿Dónde andabas? No andaba muerto. Andaba de parranda. Gracias, Angelito, por estar en sintonía de Radio Mexicana. Oiga, señorita Ñurka, dice, desde las 7:15 le pedí mi cómo se llama, mi música de 5:15 y Esmeralda y no lo puso. ¿Cuál canción me pediste? A ver, espérate, a ver, no escuché un audio.
2: Señora Ñurka. ¿Podría poner usted la de Se fue mi amor bonito con los Bukis, por favor?
0: A ver.
2: Se lo voy a agradecer, señora New York.
0: No, menos. Gracias, te la voy a poner. Menos.
2: A la escucha.
0: Menos te la voy a poner. Te voy a dar un zape, ¿lo oíste? Te voy a dar un zape porque no me gusta. Miren, yo nunca niego mi edad, pero no me gusta que me digan señora New York. ¿Qué es eso? Estoy como, señor amor. A ver, ¿ves? Ya hasta se me olvidó qué canción me pediste, porque estaba ya peleado contigo, mi queridísimo tanque. A ver, espérate.
2: Oiga, señora Mirka.
0: Véalo, qué horrible se escucha eso.
2: Fue mi amor bonito con los Bukis, por
0: Se
2: favor.
0: Fue mi amor
2: Se lo
0: bonito.
2: Voy a agradecer, señora Mirka Sets. Gracias, bonita tarde. Acá seguimos a la escucha.
0: Ay, ¿por qué me dices así? No me digas así. Ahora sí me siento vieja, me siento de 47 años, la verdad. Te pasaste, tanque, tan vieja me veo. Se me fue mi amor bonito. A ver, no la encuentro. Del Buki. ¿Será mi amor bonito? Es que luego, así como me lo dicen, no aparece. Mi amor bonito. A ver si es a tu canción. A la cuenta de 1, 2, 3, 4, 5. No está mi amor, a ver, mi amor bonito. No la tengo con el Buki. ¿Cuál otra? Te la catafixio, me la pones bien difícil. No está, a lo mejor ni se llama así. Ay, Dios mío, ¿y el sentido? ¿Y yo qué culpa tengo? Dime, ¿yo qué culpa tengo? ¿Qué culpa tengo yo de ser tan guapa?
2: El grupo de los Bukis, se fue mi amor bonito.
0: A ver, vamos a ver qué tengo de los Bukis, dale. Dame chance, tanque, no me presiones. Me volví a acordar de ti, tu cárcel, a donde vayas, cómo fui a enamorarme de ti, tus mentiras, acepto mi derrota. Quiéreme, yo te necesito. Son todas las que tengo, mi queridísimo tanque. ¿Lo tomas o lo dejas? ¿Ah? ¡Dímelo! Habla ahora, calla para siempre, antes que se me olvide la canción. Porque de los Bukis solamente tengo estas. 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Presiento que voy a llorar. 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

0: David López, ¿cómo estás? Bienvenido.
1: Buenas tardes, mi amor, ¿cómo estás? Aquí David López reportándose.
0: Yo,
1: que tengas
0: bien.
1: Un excelente, maravilloso sábado e inicio de mes. A ver si me puedes poner aquí, si tienes y puedes, una canción de Capaz de la Sierra, mi credo. Tranquilo, tanquecito, tranquilo con la peque.
0: No, Davidcito, no le digas nada al tanque porque está así como que arisco, ¿eh? Está sensible mi tanque, ¿eh? La dejo una semana y cuando regreso ya está sensible. Creo que están esos días difíciles.
2: Peque, se llama que le vaya bien con los Bukis, ¿no, mi amor bonito?
0: ¿Ves?
2: Que le vaya bien.
0: ¿Ves? Por eso no se encuentra la canción y luego me reclaman a mí. Que le vaya bien, que le vaya bien, que te vaya mal, que te vaya de cualquier manera. No, no es esa verdad. Bueno, ya vámonos mejor a música, porque definitivamente mejor me quedo como locutora, porque como cantante nomás no la hago. Ahí está, que le vaya bien los Bukis, para que luego no digas, tanque, que no se te quiere.

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0: la matraca.
1: Son exactamente las 6 de la tarde ya con 33 minutitos. Muchísimas gracias por continuar conmigo en sintonía, acompañándome en esta tarde deliciosa, donde el clima puede ser, todo puede pasar con el clima. Vámonos con el tanque.
2: Gracias por la información y no estoy echando relajo, por eso están ustedes muy serios.
1: Claro, se te extraña. Al naturalito. Bueno, vamos a hacer un trato. Vamos a un trato, tanque. De lunes a viernes no echas relajo. Sábado y domingo sí. Sábado y domingo, ¿de quién es? Pues de la Peque. ¿Quién te va a decir algo? ¿La Peque? Pues no, ¿verdad? Entonces, relaja la raja. Vámonos mientras tanto con más. Con mucho más de la buena música. Que por cierto, yo no soy muy fan de La Casa de los Famosos. No sé si ustedes sí. Pero me acabo de enterar que pues ya sacaron a Yair. Al guapote de... Bueno, de guapote no. Tiene cuerpo de tentación y cara de arrepentimiento. Con todo el respeto de las fans de Yair. La verdad, hay que ser honestos. Guapo no es. Simpático, curioso, sí. Pero guapo no es. Pero qué cuerpo power tiene el Yair. Pues bueno, por eso te sé que Yair... ya lo sacaron de La Casa de los Famosos. Entonces la gente misma está pidiendo que si regresaron a Marianito Ochoa, que por qué no regresan a Yair. Y bueno, y pues buen punto, ¿verdad? Dice, si regresan a Mariana Ochoa, regresan, entonces también tiene derecho a regresar Yair. Considera que hizo un excelente desempeño, un excelente papel, que jugó muy bien en La Casa, y que piden directamente a la producción que regrese y que sea parte de la gran final. ¿Qué pasará? Eso es un incógnito, pero ya mañana es la final, ¿no? Ya mañana es la recta final, entonces, pues ya no creo que regrese. Pero vámonos mientras tanto con música aquí que me dejaron canciones pendientes. Y bueno, vámonos con Capaz de la Sierra, esa canción buenérrima. Vamos a recordarla porque aquí también es noche de y tarde de nostalgia. Mi credo, Capaz de la Sierra.

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0: Efectivamente, ya son las 6 de la tarde con 48 minutos. Y bueno, y seguimos con mucho más. A ver, mi tanque.
1: No, ya no voy a dejar de echar relajo porque después ya no quiero tener problemas, la neta. Mejor pinto mi raya.
0: Ah, no, pues entonces a mí sí me vas a enojar esta vez porque no me gusta que me digan señora. Así que no vuelvo a pasar todavía si me sigues diciendo señora. Con la pena. Ofe de la Mulsa dice, hola Peque, aquí en Mulsa y seguimos contigo, nene. ¿Será que me puedas poner mírela, mírela, mírela? No me digas que no es bonita. Ya sé que no se la tengo que cantar antes de ponérsela, pero ¿qué quieren? Traigo la música por dentro. Así que mi tanque, le quitas lo de señora, cámbiale tu chip y te quedas con la Peque, ¿estamos? Porque aquí todo mundo me dice la Peque, ni siquiera Ñurka. Te voy a decir, te voy a aplicar lo que le hago al querubín. Cuando el querubín me dice, oye, Ñurka, es porque está enojado. Entonces, no, a mí es Peque, bebé, corazoncito, amorcito. Así que ya saben. Y me dice, pues así te llamas. Pues sí, pero a mí me hablas con amor. A ver, Angelito, ¿o no?
2: Así es, preciosa, date tu lugar.
0: Claro, por supuesto. A la querubina hay que tratarla con cariño. Así que mi queridísimo tanquecito, relájate, relájate. Ya, dale vuelta a la hoja, ya tocaste mucho. Ya pasó, eso fue, se quedó allá atrás, ya estuvo, ya pasó. Vámonos con esta canción mientras tanto. Ahora la Ofe le toca cantarla y bailarla.

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2: El INEGI dio a conocer que en México se abrieron 3.5% menos carpetas de investigación para esclarecer un posible delito durante 2025, pero aumentaron 10.42% anual los procedimientos pendientes de concluir. Esto de acuerdo a los resultados de los censos nacional de Procuración de Justicia Federal y Procuración de Justicia Estatal, que detectaron que los delitos en materia de armas explosivos aumentaron 21.4% en 2025, mientras que el huachicoleo se disparó 40.56%. Pero también ubicó que la ciudadanía denunció menos delitos o los ministerios públicos abrieron menos expedientes nuevos, pero que el rezago de casos sin resolver creció de forma importante. O sea, que el rezago de la Administración de Justicia es serio.
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Seguimos disfrutando de la noche bien rica, bien juntitos. No van a creer, ya me entró frío y hasta me puse el suéter. Ofe dice, gracias, bebé hermosa, de nada, doña Ofe, qué linda. Nicte Rodríguez dice, no comente. Ok. Las 7:02, las 7:02 de la noche. Y vámonos con más música. Recuerda que si vas en carretera y vas escuchando Radio Mexicana y quieres escuchar alguna canción, bueno, pues la locutora te la pone con muchísimo gusto al 9992-421406, porque esta es la señal de la locutora. Que te dice, relájate y disfruta. Y yo sé que es una tarde deliciosa, que por cierto, hoy, para que tomen precauciones los que van manejando, tenemos bici ruta nocturna, así que aquí en el Paseo de Montejo, para que vayan tomando rutas aledañas. Pero vámonos con buena música. Yo les estaba diciendo que tenemos pues muchísimos conciertos aquí en esta ciudad, y que la verdad necesitamos pero mucho billullo para los que nos encanta ir a los conciertos. Pero ¿qué les parece si nos vamos precisamente a escuchar unas chamaconas que también se sienten muy yucatecas, porque les encanta muchísimo nuestra ciudad y les gusta mucho presentarse a trabajar acá? Incluso una de ellas, si no estoy mal, vive también aquí en Mérida. Pero aquí está Pandora. Pandora estará presente en nuestra ciudad y la vamos a disfrutarla con este popurrí tributo a Juan Gabriel. ¿Se acuerdan de este popurrí tan famoso de Pandora? Pues vamos a disfrutarla juntos.

0: cantar esta canción. Vámonos a entregar saluditos. Muchísimas gracias a Quique Cuello, que le manda saludos al amor de su vida, a Areli. Y también le quiero mandar saludos a un chiquitín hermoso que de seguro va a ser el que va a sustituir más adelante. Mi queridísimo Enzo Bebé, te mando un besito de parte de la tía Ñorca.
1: Hay amor.
0: De parte de tu tía la Peque.
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0: Y bueno, por acá me decían amor divino. Aquí está la canción de Pedro Fernández para ti, mi queridísima Areli. Que qué bonito. Hoy es sabadito y se están yendo a pasear al perrito Sonic. Así que todo en familia, disfrutando del fin de semana y por supuesto de Radio Mexicana. Disfruta tu rol, Areli.

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Ya estoy de vuelta con ustedes, ya 7 ya de la noche con 17 minutos. Gracias a la gente bonita que está preparándose y está disfrutando de su cena. Dice por acá, las que estamos de esclavos, ¿podemos pedir una? ¡Claro que sí, mi queridísima Anonymous! ¡Te estás tardando, chamaca! Recuerda que con la peque ahorita la pides, ahorita la escuchas. Y bueno, y así no me siento tan solita porque estamos disfrutando juntos de la música, de la programación de Radio Mexicana y por supuesto de las canciones que ustedes, las que ustedes hacen que suene riquísimo y sabroso. Oigan, que por cierto, estamos pues ya en un mes donde tenemos muchas festividades y muchas actividades para llevar a cabo las celebraciones del Día de Muertos, ¿no? Todo el mes de octubre se ocupa para llevar diferentes actividades. Tenemos el desfile de las Catrinas, tenemos también pues la muestra de altares, viene el Paseo de las Ánimas, que esto ya es una tradición aquí de nuestra ciudad y que tiene pues muchísimo éxito, tanto para niveles locales, nacionales e internacionales. Y bueno, la verdad que son festividades que se disfrutan intensamente, pero sobre todo con la familia. Así que mientras tanto, ¿quieres escuchar una canción? Ya sabes, quédate aquí conmigo y yo aquí ya te ponemos la canción que quieres escuchar. Mientras tanto, nosotros vamos a continuar con muchísimo más de los grandes éxitos que tengo para ti en esta velada deliciosa de el primer sabadito de octubre. Y aparte, precumpleaños, porque estamos festejando el cumpleaños de la Peque anticipadamente. ¿Cuándo vamos a festejar nuestro cumple? ¿Cuándo lo vamos a festejar? El próximo fin de semana. ¿Les late chocolate? El próximo, ustedes deciden el día, si es sábado o domingo. Ustedes que decidan. Pero mientras tanto, vámonos con el grupo Mandingo, recordando esta canción. ¿Vamos a amarla los dos? ¿Pues vamos a amarla los dos?

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son exactamente ya las 7 de la noche, ya con 32 minutos. Seguimos enviando saludos para Amílcar Cop, que me mandó un mensajito a través del Facebook. Dice, qué hermosa, qué guapa y bella, gracias, hace lo que se puede. Gaby León dice, lindo sábado, mi peque. Por favor, mándale saludos a las pelusas, los superlamas, superlameando con los superlamas. Y para la coordinadora Silvia Lugo Flota, muchísimas gracias para Gaby León.

0: Besitos y bendiciones para ti, Gabicha. Como siempre, bien pendiente de tu servidora de Radio Mexicana. Sonia Cámara, saluditos. Fátima Chi también, que esté en sintonía. Muchísimas gracias a Anaí Castillo también, que están ahí dando su mensaje. Jorge Alejandro Gómez hasta Canacín, Yucatán. Muchísimas gracias a toda la banda de Canacín. Que por cierto, voy a estar por allá el lunes. Voy a estar por allá en Canacín, pero no voy de chamba. Voy a acompañar a mi señor padre a una cita médica. Bueno, pues seguimos disfrutando de más, muchísimo más de la buenísima música que a través de Radio Mexicana. Así que, ¿qué les parece si nos vamos con eso? Por supuesto que sí, pero también te recuerdo el teléfono por si vas en el automóvil y quieres disfrutar de alguna canción, quieres dedicarle una canción a alguien en especial. ¡Hoy es tu aniversario! ¡Oye, Peque! ¡Hoy quiero escuchar esta canción porque hoy es mi aniversario con mi querubino o con mi querubina! Bueno, pues con muchísimo gusto te la ponemos al 99-92-42-1406. ¿Qué pasó, mi angelito? Te escucho.
1: Niurka de mi corazón, Peque, hermosa, ¿me podrías poner la canción de Bella pero Mala con Los Temerarios, por favor?
0: Ay, ¿quién es Bella
1: Gracias.
0: Y Mala?
1: Saludos a toda la banda.
0: ¿Quién es Bella y Mala, angelito?
1: Dedicada para mi ex.
0: ¿Es Bella pero Mala? Ay, qué malo eres, Bella pero Mala, que es de Los Temerarios. Claro que sí, te la ponemos para que... Pues para que te acuerdes de esa personita que en algún momento ocupó un lugar muy importante en tu corazón. Aquí están Los Temerarios, Bella pero Mala.

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Bueno, seguimos disfrutando bien juntitos del Maratón de la Peque cuando ya son las 7:47, el tiempo está transcurriendo y como cada fin de semana yo les acompaño hasta la medianoche. Mañana estaré con ustedes de 10:30 de la mañana a 7:30 de la noche, así que mañana, desde mañana vamos, va a ser un pre-festejo, luego un post-festejo, no. Y yo les preguntaba si les encantaba disfrutar y festejar su cumpleaños y cómo les gusta festejar su cumpleaños, qué sabor de pasteles les gusta, porque a veces hay muchas personas que dicen, no, Peque, a mí no me gusta festejar mi cumpleaños porque me siento más vieja o más viejo, no, me deprime. Pero bueno, vámonos mejor a música porque llega el grupo Versace para las gaviotas.

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2: El paquete económico para 2027 presentado por la Secretaría de Hacienda propone un gasto en salud de 1,105,963 millones de pesos, lo que representa un incremento real del 10.9% en comparación con lo aprobado en 2026. Esto significa un aumento de 140,300.5 millones de pesos adicionales en términos reales frente a 2026, en una propuesta entregada a la Cámara de Diputados el 8 de septiembre de 2026 para su discusión y aprobación final antes del 15 de noviembre de este año. El gobierno federal calcula que este presupuesto equivale a entre 2.8% y 2.9% del PIB nacional, cuando la Organización Mundial de la Salud recomienda que los países destinen al menos 6% de su PIB a la salud pública, por lo que la propuesta mexicana se mantiene por debajo de dicho estándar internacional, y esto sin tocar el tema de falta personal y desabasto de insumos y medicamentos, lo que ha generado inconformidad laboral.
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0: exactamente ya a las 8:04, seguimos disfrutando juntos esta noche rica, sabrosa, donde estaba yo comentando acerca de los recuerdos que de repente nos vienen y a la mente, y ahorita que estábamos hablando acerca de la cartelera de la Feria Yucatán Ixmaquil, a ustedes, o sea, desde chiquitos nos llevaban a la Feria Yucatán Ixmaquil, yo, o sea, te voy a cumplir 47 años, entonces, que yo recuerdo desde chiquita iba yo a la feria con mis papás, entonces, yo era súper fan, y luego, pues, vas con los amigos, vas con, pues, con la familia, como bien les comentaba, pero bueno, ustedes eran fan de subirse a los juegos, a ustedes sí eran de los muchachos y de los jóvenes que les gustaba subirse a los juegos, y estoy hablando para las personas que son de ya de mi edad, ¿no? De mi época, va. Hola, hola, dice, a mí sí me gustaba. Sí, de verdad que hoy en día, si de repente te dice tu hijo, oye, mamá, vamos a subirnos a los juegos, yo en lo particular, yo ya no me subo. Pero en esa época, ¿cómo va cambiando todo y cómo va pasando todo de moda? Porque a mí en lo particular, a mí ya no me gusta, me aterran los juegos, incluso cuando se va a subir mi hija, a mí me ponen en nervios. Pero en mi juventud, yo amaba, disfrutaba de subirme a los juegos, a los más atrevidos, a los más peligrosos, y no le tenía yo miedo a nada. Claro que había unos muy extremos que esos de plano no me subía, pero a mí sí me gustaba y hoy en día no. Hola, Aurorita Tobar, qué gusto saludarte, la mantarrayita, qué gusto, viajera. Saludos a Gonzalo, papacito. Tu papacito Gonzalo, le mandamos saludos. A ver, te escucho, mi mantarraya hermosa.
1: Hola, hola, hola, ¿qué tal? Buenas noches. Sí, a mí sí me gustaba y todavía me tocó trabajar con unos niños y me tocó ir al Six Flags y ya no me bajaban de las montañas rusas.
0: No, fíjate que cuando yo me fui al Six Flags no me subía a las montañas rusas porque ahí sí, pa' que veas, ahí sí le sacaste. Me subí a otros, pero a la montaña rusa no me aventé. Y tenía yo menos edad, tenía yo, te tengo 47, voy a cumplir el jueves, entonces tenía yo por ahí de los, tenía, ¿qué quieran? Como 30 años cuando fui al Six Flags, sí, más o menos, 16, 17, 28, 29, 30, 31, 32, 34 años tenía cuando fui al Six Flags no me subía a las montañas rusas, me subía a otros juegos, pero esas no. Soy muy joven. Ay, pues claro, tienes mi edad, 46 años. Tú muy bien, Aurorita, estamos en nuestra plena flor de juventud. Estamos floreciendo apenas. Oye, saludos, mi mantarraya hermosa, ¿cómo van los tours, los viajes y demás?
2: El ritmo que los va a hacer sudar, todos vamos.
0: Disfrutando en familia y disfrutando de tu Gonzalito.
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0: Gusto saber de ti, la verdad que sí, me tenías muy abandonada, chamaca, ¿dónde te andabas? Y seguro ahí en los juegos de Six Flags. Oye, otra cosa que no me gusta de los juegos y de plano paso, es las casas de terror. Antes, les vuelvo a repetir, cuando estaba yo joven, sí entraba a la casa de terror. Hoy no me gustan las casas de terror, de por sí, a mí no me gustan las películas de terror. No voy a ver ninguna película de terror porque no me gusta, no me llama la atención. Y sí, soy muy miedosa, sí soy miedosa. A ver, mantarraya.
1: Fíjate que voy regresando de Guadalajara, fui a tomar el fresco aroma de allá de Guadalajara.
0: Ay, qué rico.
1: El preticor y todo, muy rico. Ah, y a los taquitos de cabeza, todas
0: la birria,
1: las menjurjes y todos los qué antojitos rico, de Jalisco, fui para allá, Jalisco, voy regresando deliciosa. Y estoy muy feliz.
0: Ay, qué delicia, yo amé la birria. La birria es como la cochinita allá en Guadalajara. En todas las esquinas casi casi la encuentras. Te la dan en tu vasito de unicel para que remojes tu birria. A mí me tocó ir, cuando fui a Guadalajara, me tocó ir a la Feria del Elote, ¿eh? Todo lo que puedas comer hecho con elote. No solamente ven acá, hay elotes y esquites como acá. No, todas las comidas hechas con elote. Dice, las casas de terror, no, nunca me he metido, eso no me gusta, no, a mí tampoco no me gusta. No me gustan las casas de terror. Se llama consomé, los tacos de barbacoa. No, tacos de barbacoa, pero también los tacos de birria. Son tacos de birria, bebé. Y también hay tacos de birria. Yo amé la birria de allá. Deliciosa, hay de barbacoa y de birria, pero el consomé, bueno, el consomé que te lo dan en tu vasito de unicel para que remojes la taco de birria, delicioso. El menudo, pozole, carne en su jugo, tortas. Fíjate, lo tradicional también de Guadalajara son las tortas ahogadas y no las probé porque no me llaman la atención comer las tortas ahogadas. Se me hace que son demasiado grasosientas. Ay, qué rico, tostadas de pata, nene, qué delicioso.
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0: Fíjate, las tostadas de pata sí me las echo, sí me las aviento, qué rico, sí se me antojan.
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0: Ay, qué delicia. Bueno, pues ahí viene mi cumple, te puedes mochar con unas, me conformo con unas tostadas de pata. Oigan, y saben que ahorita que estamos hablando de comida, de verdad que no, la cocina mexicana es un arte. Porque estaba yo viendo ahorita un video en TikTok y para preparar los tamales, ¿qué? Pero ahora sí que los tamales bien hechos, ¿no? Qué laborioso es preparar unos tamales. Desde bajar la hoja, desde cortarla, limpiarla, asar los chiles, cocinar el pollo, no hombre. De veras que mis respetos para las personas que cocinan y hacen todo eso. Dice mi queridísima Mantarraya que ella hace el mole. Sí, a mí yo amo el mole, pero yo obviamente yo compro el de frasco, ¿verdad? De pi a pa, dice. Ay, no. Yo admiro a esas personas que hacen su propio mole, que no tienen que ir y van a comprar el de frasquito, que cocinan su propio mole. ¡Qué laborioso! Yo siento que cuando terminas de cocinar se te quitó el hambre. Pero las tortas ahogadas no son grasosas para nada. Asar las hojas de plátano, limpiar, es lo que te decía Nicte. No sé, a lo mejor y no son grasosas. Pero la imagen de ver las tortas ahogadas, de ver cómo se remojan literal, que están ahogadas en esa salsita, en ese consomé, no se me antojó, de verdad que no se me antojó, Nicte, porque se me hacían muy grasosas, a mí, desde mi punto de vista. Pero no puedo decir si son grasosas porque nunca las he probado. Entonces, no sé qué onda. A ver, ¿qué dice mi Mantarraya?
1: No, fíjate que las tortas ahogadas no son grasosas. ¿Ves? Porque son las puras carnitas de puerco. Mira. Pero van en salsa. La idea y lo.
0: Yo creo que porque son muy picosas,
1: es,
0: ¿no?
1: El virote, que se llama virote salado. Por mira. Eso quedan diferente allá que en cualquier lugar.
0: Ah, ok. Entonces está el virote, lo que se ve. Lo rojo, rojo, rojo, que es como que la salsa, ¿no? Que tú mencionabas, a mí se me hizo muy. O sea, la imagen se me hacía muy grasosa, entonces no se me apetecía. El pan solo ya se hace. ¡Ay, qué delicioso! Le digo, pero yo fui a Guadalajara y no tuve la oportunidad de comer tortas ahogadas. A ver, ahorita en un viajecillo a la Ciudad de México, a ver si nos echamos una tortita ahogada. Dice, salsa de tomate con chiles. Imagínate nada más, la salsa de tomate, los chiles, las cebollas, toda la preparación, luego envolverlos, porque también tiene su chiste. Es como los pibes, ¿no? También es un arte cocinar los famosos pibes. ¡Mi vida! Lo tengo el pan congelado para hacerlas. Oye, pues entonces invítame a una, ya fue mucho, ya te diré si cambio de opinión o no cambio de opinión al momento de probarlas. De las tortas ahogadas, la salsa de tomate con chile, sí, claro, por supuesto. Y luego son picositas, ¿no? Pero vámonos mejor a música, porque ha llegado el momento. Ya se nos abrió el apetito, ya se me antojó un tamalito para cenar. Pero mientras tanto disfrutemos a los Bukis con Tu Cárcel.

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1: Son exactamente ya las 8 ya de la noche con 18 minutos. De veras que qué laboriosos son esos platillos de el mole. Para comenzar, la olla. Si no tienes la olla, ya no puedes hacer nada con el mole. Entonces, con el mole, con el tamal, la verdad que si no pues tienes la olla de los tamales, ¿cómo haces el tamal, no? Entonces, no más no. Dice por acá mi mantarraya, ¡ay, qué delicioso! ¿Y eso qué es? ¡Ay, se me antojó muchísimo! ¿Qué es? Ay, por eso no bajo de peso. Son quesadillas. Quesadillas bañadas de crema y salsa verde. Qué delicia. Con quesillo, ¿verdad? Flautas de pollo con salsa de tomate. La del molcajetito es picosa, dice. Las empanadas choras, dice, tenían champiñones adentro. Ay, voy a chuparse los dedos. Todo lo sé hacer. Ponme cuánto. Cuento perfecto de los Jaguarú dedicada a Gonza, por favor. Claro que sí te la pongo. Y aparte, porque ya me abriste el apetito. Que, ay, qué delicioso se ven esas flautas. No me salen, a mí no me salen las flautas. Yo quisiera hacer las flautas y nomás no me salen. Ay, pero qué buena cena. Es que, es lo que le decía. La verdad que la cocina mexicana es muy, es deliciosa, pero muy laboriosa. La verdad que sí, es muy detallada, muy laboriosa. Entonces, y tardío, ¿no? Entonces, mis respetos para los que venden tamales y los que hacen tamales, porque aparte es bien cansado. Es como, por ejemplo, los que hacen chorrocientos mil pibes. Híjole, sí cansa. Pero bueno, la verdad que mis respetos para todos los que se dedican a la cocina. Con tu apellido. Oigan, vámonos por acá con más saluditos. A ver, voy a escuchar a la mantarraya y nos vamos con tu canción, mi mantarrayita hermosa. A ver, ¿qué dice mantarraya?
2: Ah, no. Esas flautas sí tampoco a mí no me salen, no creas.
1: No me salen.
2: Sí las compré de allá del Mercado Corona en Guadalajara, pero son súper famosas y están deliciosas. Cada que voy, no las perdono.
1: Ay, qué rico, esas no las probé, fíjate.
2: No.
1: Esas no las probé, cuando fui no las probé, ¿eh? No me salen, otra vez se me rompió la tortilla. Le puse, o sea, como que el secreto, le puse palillos de dientes para que no se me abrieran. Nomás no, se me terminó abriendo. Lo tuve que sacar, lo tuve que pasar a otra tortilla. No. De plano que la cocina y yo no somos amigas. Pues mientras tanto, vámonos, porque lo que sí somos amigos es la buena música. Vámonos con esa canción. Los Jaguarú cuentan el cuento perfecto.

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0: Exactamente, ya son nada más y nada menos que las 8:36. 8:36 y seguimos disfrutando de la música, de la diversión, aquí muy juntitos. Muchísimas gracias a la gente bonita que está disfrutando de sus sagrados alimentos, que está disfrutando de su fin de semana en compañía de sus seres queridos, con la mantarraya que está con su querubín. Aquí tengo a David López.
1: Con tomate y queso encima, riquísimo.
0: ¿Qué dijo Davidillo?
1: Y que unos cochitos con tomate queso encima, riquísimo.
0: ¿Sabes también que está bueno? Unas tostaditas de frijol con tomate y quesito nada más, para chuparse los dedos. Buenas opciones para la cena, ¿a poco no? Los que ya están preparando su cena, pues bueno, ya saben. Y si no tienen que cenar, pues ya les estoy dando opciones aquí en Radio Mexicana. Vámonos con música, porque se recuerda que también quieres dedicar alguna canción, estás festejando cumpleaños, aniversario, estás de manteles largos, van a tu WhatsApp al 99 92 42 14 06. Vámonos con Becky y Yangel Aguilar, Ángel Aguilar. Vámonos con esto que se llama Por el Contrario.
2: Si se supone

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Son exactamente ya las 8:51. Muchísimas gracias a toda la gente bonita que me está acompañando en esta noche deliciosa de el primer sabadito del mes de octubre. Dice por aquí que las tostadas de frijol, dice Nicte Rodríguez, que le gustan muchísimo. Y dice, pero los panuchos solo con cebolla curtida, sin nada, pero era riquísimo. Ah, porque dice que le trajo nostalgia cuando mencioné las tostadas de tomate con queso sopero. Me recuerda a la secundaria, sí, cierto. En la secundaria te lo vendían y te daban las tostadas. Y dice, y sus panuchos solo con cebollita curtida y sin nada, pero era riquísimo. Sí, cierto. O con huevito, le ponían huevito, ¿no? Que era más práctico y más rápido a la hora del descanso que iba. Así, me da dos tostadas, me da dos salbutitos. Y sí, cierto, te daban nada más la lechuguita, te ponían la cebollita. Ni ay, qué rico era. Pero dice, los panuchitos ahora recordarán más con repollito curtido, es correcto, como les mencionaba, porque siempre la cebolla ha sido cara, y en esa época nos daban pesitos nada más para la gastada, y no alcanzaba para nada más que eso, horchatita, y las doñas que vendían, cómo olvidarlas, siempre nos daban friado. Sí, cierto, de repente le dicen, doña, doña, o me falta un peso. ¿Le puedo deber los pesos? Bueno, en mi época, en la secundaria, era 1,000 pesos, ¿no? Que era el peso. Me faltan 1,000 pesos, me faltan 50 centavos, 5 centavos. ¿Se los puedo deber? Y así, ¿no? Beck, escuchándote la buena música por Radio Mexicana, qué delgada ya te ves, Beck. Ay, Marito, ¿qué te tomas? Muchas gracias. Es que ya se acerca mi cumple y por eso estoy así ya haciendo dieta. No, no es cierto, mentira. Estoy hablando de comida ahorita. ¡Vámonos! Con música, señoras y señores, porque aquí lo que sobra es la buena música, el recuerdo, y bueno, pero también lo más nuevo, no solamente el recuerdo, sino también lo más nuevo. Y bueno, y aquí en Radio Mexicana nos caracterizamos por presentarles lo antiguo, lo nuevo, lo moderno, lo que va en tendencia. Y ahorita, precisamente, el 8, le voy a dar como que la primicia, ¿no? Oficialmente en todas las plataformas digitales sale en las plataformas digitales el nuevo sencillo de Ricardo Arjona y Grupo Firme, esta mancuerna musical que hicieron con Ricardo Arjona, que bueno, como bien les mencionaba y les mencionaba anteriormente con los diferentes duetos que hemos escuchado, que han salido con Carin León, Grupo Firme, y bueno, y ahora sí que varios artistas que se han sumado del ámbito local, del ámbito popero al grupero, ¿no? Entonces se han juntado y les ha funcionado bastante bien. Ya vieron que hasta Alejandra Guzmán grabó con el Grupo Pesado. Pero bueno, Ricardo Arjona se une al Grupo Firme y sale Amor Factura. Porque yo siempre he dicho que todo lo que hagas, incluyendo el amor, te cobra una factura. Así que vámonos a disfrutar de muy buena música que a través de Radio Mexicana. Primicia para todos ustedes, Ricardo Arjona y Grupo Firme. Escuchemos la canción.

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2: El INEGI dio a conocer que en México se abrieron 3.5% menos carpetas de investigación para esclarecer un posible delito durante 2025, pero aumentaron 10.42% anual los procedimientos pendientes de concluir. Esto de acuerdo a los resultados de los censos nacional de Procuración de Justicia Federal y Procuración de Justicia Estatal, que detectaron que los delitos en materia de armas explosivos aumentaron 21.4% en 2025, mientras que el huachicoleo se disparó 40.56%, pero también ubicó que la ciudadanía denunció menos delitos o los ministerios públicos abrieron menos expedientes nuevos, pero que el rezago de casos sin resolver creció de forma importante. O sea que el rezago de la Administración de Justicia es serio.
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Exactamente, ya son las 9:16 p.m. Vámonos a la música, señoras y señores, porque esta canción buenísima de Natalia Jiménez, quédate con ella.

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Son las 9 de la noche ya con 34 minutitos y bueno, hicimos un, ahora sí que un viaje en el recuerdo, pero de la comida que disfrutábamos cuando estábamos en la escuela, ¿se acuerdan? De todo lo que comíamos. Nosotros le llamábamos recreo, luego descanso. Y bueno, Nicto también nos hizo recordar con este, con estas tostaditas y con estas salbutitos que comíamos en la secundaria. Goku, ¿cómo estás, Goku? Buenas noches, bienvenido a Radio Mexicana. Los volcanes, sí, cierto, los volcanes y los volcanes de frijol nada más. No te los rellenaban como ahora que te los rellenan y te dicen de asado, de que lo quieres, de queso de bola, no. En esa época, y sí, cierto, y tu refresco de cola de bolsita. Te tocaba, ibas a la cooperativa y pedías tu refresco de cola de bolsitas, pedías el famosísima fresa, pedías también la pino negra, igual la pedías y en bolsita. Dice arquitecta Martita, hola, ¿cómo estás? Buenas noches Martita. ¿Chambeando o en la trabajación o estás de fiesta, de party loca? Porque tú, todas tus parties son medias loquillas, ¿eh? No, todo ahí dicen que todo se parece a la persona que le ejecuta, ¿verdad? Digo, con todo respeto. No es cierto, mi queridísima Martita, bienvenida a Radio Mexicana. Qué bueno que me estás sintonizando, que me estás haciendo compañía. Me voy hasta las 12, para que luego no empiecen los reclamos, ¿por qué ya te vas? Los cochitos, es verdad, también vendían cochitos en la secundaria con queso y salsa de tomate. Yo recuerdo mucho del picante que de repente les ponían. Era un picante que no era así muy fuerte, pero que tenía saborcito. ¡Ay, qué delicia! Las chalupitas también vendían. Las que no traían nada, era solamente la masita aplastada con el queso sopero y el tomate. Con tomate y queso. ¡Ay, qué rico! La verdad que sí. Bueno, pues muchísimas gracias a toda la gente bonita que nos está compartiendo sus recuerdos. Si te viene alguno en la mente de lo que comías en la hora del recreo, pues platícanos y compártelo con nosotros. Vámonos mientras tanto con más, con mucho más de la buena música que llega Pepe Aguilar y él nos canta y nos pone a recordar este tema. Estamos sábado por la noche y llega Pepe Aguilar con Acá. Ay, acá entre nos, o aquí entre nos.

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0: No está tan rica así como yo. Las 9 de la noche ya con 48 minutitos. Muchísimas gracias a toda la gente bonita que continúa como soldado al pie del cañón en este maratón de la Peque. Mi tanquecito dorado, ¿cómo estás?
1: ¿Qué pachito con Toluca? Ya me voy a dormir.
0: No te duermas. Se te escucha tu voz,
1: Me voy pequeña. Cuídate, no estoy enojado contigo ni nada. Simplemente que ya.
0: Besito para ti.
1: No voy a cotorrear.
0: Besito para ti. Besito para ti.
1: Voy a ser un hombre serio y formal.
0: Ay, Dios mío, y eso ni tú te la crees.
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0: No como, amigo. Mi tanquecito dorado, descansa, se te escucha cansadito, ¿eh? Ya te fuiste, ya te llevaste el besito de la buena noche. Que, por cierto, entre las cosas que pasaron en la semana, ay, se murió la voz de Topollillo a los 100 años. Qué tristeza, pero qué bonito recuerdo nos dejó.
1: Isla paramédico.
0: El Isla paramédico debe estar bien al fútbol ahorita.
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0: Ah, está bien el fútbol porque está jugando México contra Estados Unidos. Que por cierto, va perdiendo, va ganando Estados Unidos.
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0: Oigan, vámonos con más saluditos por acá. Y quiero mandarle saludos a Reinita Guzmán. Dice, en la secundaria, en el recreo, dice, o en el descanso, normalmente llevaba mi lunch que me hacía mi mamá. Ay, qué bonito, yo también llevaba lunch, pero también comía. Aparte me daba mi gastada 5 pesos y pues compraba otras cosas. Hasta la fecha cuando voy a la trabajación, ay, qué bonito, Reinita. Pero a veces compraba mi bolsita de coctelito de frutas, algún dulce o un jugo natural. Pero igual vendían burritas, hot dogs, galletas. ¡Ay, qué tiempo! Saludos a ustedes, locutores. ¡Feliz noches! ¡Sí, cierto! Luego llegabas y vendían... A mí me gustaban las tortas de jamón de Don Ramón. Pero esas eran de la primaria porque así se llamaba el señor de la cooperativa. Don Ramón. Ya se me amarró el suéter. ¿Y saben qué? Yo no sé si son los bochornos, pero ando... Me moría de frío, me puse el suéter y ahorita me muero de calor. Pero bueno, ha de ser los bochornos normales de la edad. Nicte Rodríguez dice, y de casualidad que con el paso del tiempo me toca trabajar en la escuela y también a comer rico, panuchitos y salbutitos para hacer. Y si había con su carnita y pues ya había dinero para comprar muy ricos. Hasta la presente fecha hay una señora, dice, que me aprecio mucho y ella me invitaba a comer en su casita, ahí el fogón y... Torteando, ¡ay, qué rico! En el fogoncito, la tortilla, la tortilla, valga la redundancia, torteada no me gusta. En el comal y sus tortillas, hasta ahorita que viven, me manda saludos, yo también a su hija, digo, me la saluda mucho. ¡Ay, mira, pues qué bonitos recuerdos de lo que comíamos en la época de la primaria, secundaria! Don Herbert Ortiz, qué gusto saludarle, don Herbert. Ya lo vemos allá como siempre, un ícono de la música tropical aquí de Yucatán, de Mérida. Y don Herbert nos comparte una entrevista que tuvo en los medios de comunicación y estaba en la conducción, don Herbert. Los mejores grupos de artistas musicales nacionales e internacionales, dice. Don Herbert Ortiz, le mando un abrazote. Recuerdo que, bueno, creo que el año pasado, hace 2 años, si no estoy mal, me trajo mielecita. Ay, qué rico. Me trajo mi bote de miel, don Herbert. Gracias por compartir este recuerdo, don Herbert. Aquí doña Martita está trabajando. ¿Qué pasó, tanquecito?
1: ¿Cuándo que no pierda México? Dime, ¿cuándo? Dime un día que sí le gana a Estados Unidos.
0: No, hombre.
1: No, pues allá yo cuando estudié en la primaria en la Nicolás Bravo, salíamos de la escuela, guardamos nuestro dinero para, ¿cómo se llama?
0: Para jugar a las canicas y apostar.
1: Y había un señor que se paraba allá en el Parque Santiago y llevaba como unos tipo tacos de canasta. Pero nada de canasta, solo eran de papa, pero picaban y estaban deliciosos. Y jugábamos volados con él, si perdía, te daba tus taquitos, pero si ganaba, te quitaba tu peso. Todo 3 veces le gané. Casi no perdí con él, pero estaban riquísimos, riquísimos. Y si no, nos íbamos a jugar a los futbolitos allá en Bermúdez, allá en Santiago. Que ahora ya es una de... ¿Cómo se llama? De la...
0: ¡Ay, pues qué padre! Recuerdo, sí, cierto. También guardabas tu moneda para que... para que jugaras a las maquinitas. Y ahorita saben que fui al cine con el querubín y saben que está a punto de salir Street Fighter. ¿Se acuerdan de ese juego de video que guardabas tu moneda a veces, no la gastabas en el colegio para irte a jugar videojuegos a la tiendita de la esquina y metías tu monedita Street Fighter? ¡Ah, oh, Buget! ¿Se acuerdan de ese juego? Creo que era Buget, algo así. Pero bueno, nosotros también lo jugábamos. Bueno, yo lo jugaba con mis hermanos. Y sí, lo guardábamos para también irnos a jugar los futbolitos, los famosos futbolitos también. Pero bueno, ¿qué recuerdos? Manda tu recuerdo al 99-92-42-14-06 para que esta noche sea pues más rica, más sabrosa y más en familia.
1: Te pareces a Chun-Li, ¿verdad?
0: ¿Ustedes se acuerdan qué personaje escogían para jugar? ¡Ah, Buget! Oigan, vámonos a música. Llega el momento de dejarte con Guardianes del Amor. Ay, para todos los corazones románticos, no te me duermas, mi queridísimo Tan, que ya me lo llegas a casa.

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2: El paquete económico para 2027 presentado por la Secretaría de Hacienda propone un gasto en salud de 1,105,963 millones de pesos, lo que representa un incremento real del 10.9% en comparación con lo aprobado en 2026. Esto significa un aumento de 140,300.5 millones de pesos adicionales en términos reales frente a 2026, en una propuesta entregada a la Cámara de Diputados el 8 de septiembre de 2026 para su discusión y aprobación final antes del 15 de noviembre de este año. El gobierno federal calcula que este presupuesto equivale a entre 2.8% y 2.9% del PIB nacional, cuando la Organización Mundial de la Salud recomienda que los países destinen al menos 6% de su PIB a la salud pública, por lo que la propuesta mexicana se mantiene por debajo de dicho estándar internacional, y esto sin tocar el tema de falta personal y desabasto de insumos y medicamentos, lo que ha generado inconformidad laboral.
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0: Son exactamente las 10:07 p.m. Y bueno, yo quiero mandarle saludos a toda la gente bonita que va, pues, terminando de trabajar después de una larga jornada de, imagínense, ay, de 9 a 10 de la noche, sí está bien cargada la jornada. Pero bueno, mi queridísima Ale, mi prima me va escuchando en el automóvil y dice, ya estoy dando las últimas, pero ánimo, sí se puede. Y bueno, pues te deseo que descanses muchísimo, que descanses lo que puedas para mañana otra vez al jale hasta todo el día, ni modos. Es que somos mujeres, la familia así somos, aparte de bonitas, trabajadoras. Así convenimos, ¿verdad? Don Herbert Ortiz, ¿cómo está, don Herbert? Saludos.
1: Buenas noches, Yurka.
0: Hola,
1: ¿cómo estás? Voy a visitarte.
0: ¿Qué conste?
1: Lo que pasa es que hoy es del aniversario de ustedes. Además, estoy contento, creo que igual tú, de que, no sé, pero desde que estaba José Salazar, me mandaba luego cuando una vez programé algunas canciones por allá con él. Y en su coche se veía bien la Radio Mexicana, pero acá en tu casa, en Morelos, no se veía. Ahorita se escucha muy bien. Algo hicieron,
0: ¿no? Bueno. Pues cambiamos la antena.
1: Pero pues no tuve chance. Y entonces tengo ahorita un espacio. Ya me hablaron de Canal 13. Y estoy apoyando allá con los grupos y con algunos saludos. El programa es del canal, se llama Tropical Caliente. Bueno, era Canal 13, ahora es Tele Yucatán.
0: Ajá.
1: Y quiero que, pues, saludos a todos. Me acordé casi de todos, nada más se me olvidó Fabricio. ¿Cómo ves? Uno de los que más se mueve. Se me barrió. Es que la verdad dejé de escuchar un poco en la casa porque se veía feíto.
0: Sí, lo que pasa es que teníamos problemas con la antena, pero ya los cambiamos y ya se escuchamos bastante bien.
1: Como tú te me acordás, bueno, te tengo en primera lista, pues ya hasta que yo pese a Niurka, se lo mando. Porque me iba a mandárselo a Paquito o a alguien y la primera es su gente. Pero me saludas a todos, por favor.
0: Oye, pues
1: pronto voy a verte y ya llegaré con un poquito de miel por allá. Saludos.
0: No, pues muchísimas gracias, de verdad. Porque bueno, ¿cómo no se va a acordar de la Peque de primero? Pues si tenemos una trayectoria casi juntos, ¿no? Desde mis inicios como locutora de radio, me tocaba muchas veces en bailes entrevistar a don Herbert Ortiz, ahora sí que un ícono de la música tropical. Don José Herrera, ¿cómo está? Buenas noches, dice Peque, apenas llegando, saludos a la mejor locutora de la radio, te mando un besito, oh, mi queridísimo José, a patear la pared, ahora sí, porque te lo mereces. Mi prima todavía va al segundo jale, pues bueno, ni modo, eso de ser empresaria, pues tiene su costo, pero como diría mi mamá, todo sacrificio tiene su recompensa. Y bueno, para mi prima, para que se alegre la noche, nos vamos a ir con esta canción para que cantes en el trayecto a tu camino, a tu destino, porque llega Límite. Ajá. Y llega con Te Aprovechas. Así que yo sé que es una de tus favoritas. Disfrútala en el automóvil, porque también se disfruta manejando con música. Bien a gusto se hace el trayecto y el viaje.

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exactamente las 10 de la noche ya con 24 minutos. Y bueno, después de haber escuchado música para bailar, vamos a bailar ahora, pero de cachetita, con ¿Cómo fui a enamorarme de ti? El señor Marco Antonio Solís, el Buki.

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Exactamente, a las 10 de la noche con 36 minutos. Estamos en el Maratón de la Peque disfrutando de buena música. ¿Quieren escuchar una canción? Este es el momento de solicitarla a partir de ya. Vámonos, dice aquí en Mulsay. Seguimos contigo, hermosa Peque. Muchísimas gracias. Y aquí sonó la chicharra para ir disfrutando de buena música. Y nos vamos con algo. Nos vamos con algo de esta canción que espero les guste, del Recodo. El Recodo y esta canción antigüita pero bonita. Y vamos a recordarla acá. En Radio Mexicana llega Te Presumo. Porque el amor también se presume. No se esconde.

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3: Y empezó el verano. ¡Fuego!
4: Seguimos con más música cuando ya son exactamente las 10 de la noche con 46 minutos y seguimos disfrutando del maratón de la Peque ahí a través de Radio Mexicana, yo ahí golpeando el micrófono. Oigan, pero ya escucharon, les comenté que hoy se presentaba en nuestra ciudad el señor Manuel Mijares y bueno, pues resulta ser que por ahí está circulando una nota donde pues el glamour en Manhattan y la drama se hicieron presentes, ya que muy al estilo tan secreto de Luis Miguel, exigió pues pagar completamente las luces de un exclusivo restaurante y para entrar sin ser visto y cenar en un privado, va, para la verdadera sorpresa de la noche. No fue el apagón para poder entrar, sino con quién se reunió Luis Miguel esa noche en Manhattan. Pues nada más y nada menos que con Manuel Mijares, quien andaba por el lugar y subió directamente al área privada para saludar al sol. Aunque no hubo fotos, obviamente, del encuentro. Terminaron pues compartiendo la mesa, la velada y reviviendo la legendaria amistad que data de los años 80. Y que tiene como punto de encuentro a Lucero, ex de Mijares y eternamente amiga de Luis Miguel desde los tiempos de Fiebre de Amor. Todo este espectáculo neoyorquino ocurre justo cuando el intérprete de La Incondicional vuelve a acaparar los reflectores tras anunciar su mega gira para el 2027. Así que nosotros contando ahora sí que contando los días para disfrutar de esta gira. Pero vámonos mientras tanto con más música, porque ya estamos llegando a la recta final del maratón de la Peque. Cuando quiero saludar a Lizeth Torres, dice buenas noches, saludos desde San Antonio Sluch. ¿Qué haces en San Antonio Sluch, ne? ¿Estás chambeando o estás descansando? Vámonos con música, ya llegando casi a la recta final del maratón de la Peque, pero mañana hay otro maratón. ¿A qué hora? Nada más, nada menos que a las 10:30 de la mañana. Mientras tanto llega Liberación y a dueto con Brindis. Noviembre sin ti, que ya estamos a la vuelta de la esquina de noviembre. Y llega Pedro Fernández con Despacito. Vámonos con buena música, buenas rolas, pero sobre todo, muy buen ambiente en Radio Mexicana. Todisísima la semana, toda la semana. ¿Qué pasó, Bocito? Antes que me vaya a música, dime, te escucho, procede.
5: Peque.
4: ¿Qué pasó, Cito Poli? Acabo de llegar a mi casa, dice Liz. Ay, pues aprovecha a descansar, tú que sí puedes. Que nos ganaste a todos. A todos los nocturnos. ¿Qué pachuca, mi osito?
5: Mi canción de Bronco, Los Castigados.
4: Ah, sí, cierto. Castigado te estoy dejando, papá. Te portas bien. ¿Qué onda, osito? Así como que bien, bien no te portas. Pero bueno, para que veas que soy buena y no soy mala persona. Tú eres choche, ¿verdad?

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2: El INEGI dio a conocer que en México se abrieron 3.5% menos carpetas de investigación para esclarecer un posible delito durante 2025, pero aumentaron 10.42% anual los procedimientos pendientes de concluir. Esto de acuerdo a los resultados de los censos nacional de Procuración de Justicia Federal y Procuración de Justicia Estatal, que detectaron que los delitos en materia de armas explosivos aumentaron 21.4% en 2025, mientras que el huachicoleo se disparó 40.56%, pero también ubicó que la ciudadanía denunció menos delitos o los ministerios públicos abrieron menos expedientes nuevos, pero que el rezago de casos sin resolver creció de forma importante, o sea que el rezago de la Administración de Justicia es serio.
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0: Exactamente, ya son las 11:10. Acabamos de escuchar a Presencia Musical, Una Noche Contigo, de la Arrolladora Banda Limón y Matando a la Cucaracha, que por cierto, con el calor de repente hay muchas, con el Pulpo y sus teclados, que también forma parte del elenco de la Feria Yucatán Ixmaquil. Bueno, vámonos por acá con más. ¿Qué tacos estás hablando, Osito? ¿De qué hablas, Osito? ¿Qué tacos me vas a hacer que se me abra el apretito, que me dé hambre?
1: Besito, hago cualquier
0: cosa. Se me va a abrir el apetito por tu culpa, Osito. Me estás ahí diciendo que hay taquitos, qué rico. En lugar que digas, Peque, ahorita te traigo tus tacos, no te preocupes. Así como en las fiestas, ¿no? Que agarras tacos hasta para tu hijo, para que se lo lleves a casita. O vas a una fiesta y no llevas a toda tu banda y dices, chispas, ¿sabes que me puedo regalar unos taquitos más, por favor, para mi hijo que no vino?
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0: Vámonos mientras tanto con música. Es momento de dejarte con Diana Reyes. Esto se llama Querida, Querida Socia.

0: Moisés. 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
1: Son exactamente ya las 11:25, 11:25 y muchas gracias a la gente que sigue conectadísima, que va en carretera también escuchando muy buena música. Y le quiero mandar saludos y darles la bienvenida a César Espinosa, a Yesenia Padrón, a Dustano Guzmán, a, en especial a Cacho, Cachito, saludos, que se presenta la Federación de México a caballo de Tamaulipas. Oye, pues saludos afectuosísimos, qué bueno que están por la Blanca Mérida y espero la disfruten muchísimo, de verdad, su estancia. Ah, saludos a mi Silvia Cacho, por acá me están diciendo, a ver, es que aquí me salió, que, a ver, está por acá Cacho, en especial a Cacho. A Silvia Cacho. Bueno, pues bienvenidos sean todos a la Blanca Mérida, en especial a mi hermanito Oliver, que ahí anda trabajando con ellos y los anda llevando y transportando, pues ahí del interior del estado, de la Federación México a caballo de Tamaulipas. Ay, qué bonito es montar a caballo. Ay, ¿sabían que el caballo es uno de mis animales favoritos? Y yo siempre quise tener un caballo y también siempre quise ser escaramuza y siempre quise, pues, montar a caballo y tener uno. Y mi papá me decía, ¿dónde lo voy a poner? Y yo le decía, pues en el pasillo de la casa lo ponemos. Pero bueno, bienvenidos sean a la Blanca Mérida. Y por acá me están diciendo, pues, que también les encanta la música regional mexicana. ¿Y qué les parece si nos vamos con esta canción que corre a cargo de el Cártel del Nuevo León? Eso se llama Pajarillo. Y si nos alcanza el tiempo, disfrutamos de la presencia musical de Cristian Nodal. No te contaron mal. Son las 11 de la noche con 28 minutos. Disfrutas de la música, pero sobre todo el maratón de La Peque hasta la medianoche.

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Exactamente, ya son las 11 de la noche con 47 minutitos. Y bueno, señoras y señores, ha llegado el momento de despedirme. Muchísimas gracias por sus mensajes, por sus mensajitos, por sus peticiones de canciones, pero sobre todo por la compañía. Muchísimas gracias. Tienen una cita conmigo mañana en punto de las 10:30 de la mañana para seguirles llevando más de nuestra música y de la compañía de Radio Mexicana este fin de semana, este primer fin de semana del mes de octubre. Hasta entonces, si van a salir a divertirse, van a salir a disfrutar, bueno, pues manejen con muchísima precaución. Recuerden que el alcohol no combina con el volante, no excedan los límites de velocidad. Hay demasiado tráfico, me comentaban y me reportaban que hay tráfico por diferentes zonas de la ciudad, debido pues a que muchos están de fiesta, muchos están de cotorreo, muchos salieron a divertirse un rato, pero por favor no manejen ahora sí que excediendo los límites de velocidad. Yo soy La Peque, me despido, muchas gracias por haberme acompañado y nos escuchamos, si Dios me lo permite, el día de mañana. Hasta entonces, y recuerden también disfrutar y vivir la vida al máximo, porque no sabemos cuándo vamos a dejar de existir, pero eso sí, vivirla con responsabilidad. Y me despido como siempre, pues con música, ¿verdad? Porque aquí lo que no falta es la música. Y nos vamos con esto. Sé que te amo. Por supuesto que lo sé. Eso no me cabe duda, dicen los Temerarios.

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con esta canción, en donde, de verdad, ayer sentí una magia muy especial, porque sentía que mi padre estaba aquí presente en el escenario.

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1: Los precios mundiales de los alimentos se dispararon en septiembre a su nivel más alto en casi 4 años en medio de interrupciones logísticas y preocupaciones por las condiciones meteorológicas. Luego aparecen situaciones regionales que complican el índice de precios de los alimentos en el mundo, sea por conflictos o desastres naturales. No se espera una baja generalizada en los precios de los alimentos para el próximo mes, ya que recientes ciclones y presiones estacionales han impulsado el costo de las frutas, verduras y productos frescos, aparte de las sequías que han afectado varias partes del mundo.
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0: de la mañana, 34 minutos. Muy buenas, muy buenas. Buenos días, mi camarón, son. Domingo 4 de octubre, 25 grados en la ciudad de Mérida. ¿Cómo estamos? Camarón, pela, ¿tú quieres? ¿Sí quieres? Israel desde temprano quiere camarón. ¿Qué onda? No me digas. ¿Quién está cumpliendo años?
1: ¿El Camarón Salas o Niurka?
0: ¿El Camarón Salas aquí?
1: Son los que inauguran hoy temprano.

0: ¿Sí soy yo?
1: Fuerte abrazo para ambos. Feliz domingo.
2: Feliz domingo, mi querido Israel Ramírez. Dame champú y yo te la pongo.
1: Ah, lo que quise decir, que no sé quién iba a estar de mañanitas temprano. Tú.
2: Ah, bueno, es que... Israel, no dices mañanitas así nomás. Es una palabra clave. Si dices mañanitas, uno entiende otra cosa. En el español, según la RAE, según la Real Academia Española, mañanitas solo se debe usar para una y exclusiva ocasión. No es cierto. Ahí te pongo tu rolita, mi querido estimado Israel Ramírez. Nada más dame champú y te pongo L'Oreal.
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2: llevo... O sea, lo real. Para que veas un juego de palabras. ¿Sí lo entendiste? Hola, buenos días, me dice mi querida Anonymous. Alancito, que tengas un feliz domingo lleno de bendiciones. Gracias, Anonymous. Como siempre, esta vez no fuiste la primera, pero siempre estarás ahí. Siempre estará ahí, Anonymous. Aunque usted no lo crea, aunque usted crea que no está, ahí está Anonymous. ¿Sí o no?
4: Don Israel nos tiene que contar la historia de esa canción.
2: Ah, ¿verdad?
4: A mí se me hace que usted se encierra.
2: Ya la contó.
4: Desde sábado y no sale hasta el martes.
2: Ya la contó la historia. No te acuerdas.
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2: O no la escuchaste porque.
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2: Si no la escuchaste, te pierdes.
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2: No. Dicen que quienes escuchamos esa historia nos va bien. Nos va, mira, viento en popa en la vida.
3: Ah, bueno.
2: Nos crece el pelo. De repente nos cae dinero. Pero si no lo escuchaste, pues, todo normal. Ni modos. Anonymous. ¿No te acuerdas? Mi querido Rondomán dice: buenos días, amigo. Hoy me sacaron de mi cama al parque a caminar. ¿Qué? Guille, ¿cómo va a ser, Guille? ¿Por qué le hace? ¿Qué le hizo Rondomán? ¿Qué le hizo Don Román? Para que merezca tremendo castigo un domingo por la mañana, levantarse a caminar. Por favor, tenga piedad. Por lo que más quiera. Por sus hijos. Por su vigilia. Por sus rodillas.
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2: Saludos, mi querido Román. Anda caminando, está bien. Hay que mover el cuerpo, recuerda que el cuerpo está hecho para moverse y hay que darle actividad. Va a ver que eso, mientras se haga disciplina, hasta lo va a agradecer. La verdad que sí. Mi querido Maquinita Infernal, Maquinita.
5: Buenos días. Aquí escuchándote, ya sabes.
2: ¿Cómo está, Maquinita?
5: A la bandota. Anónimos y un besote a mi amor.
2: Gracias. López. Ah, bueno.
5: O me puedes poner la rola de...
2: Claro.
5: Este dolor con sonido master. Dedicado a Rosaurita. Es por culpa de ella tengo este dolor.
2: Es
5: muy sano caminar, camarón.
2: ¿Verdad que sí?
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2: Ahí está.
5: Y es muy, muy sano.
2: Ahí está, mi querido Rondomán. Puedes salir con nuestro querido Maquinita Infernal. ¿Qué le parece? Pueden ahí a juntar. Se ponen sus bolsas entre los dos, ¿no? Ahí se ponen sus bolsas así en su brazo. Su bolsa en el otro brazo. Su bolsa en el cuello. ¿No? ¿A poco no sale usted, mi querido Maquinita, con sus bolsas para sudar más? Hasta se pone así sus pesos allá en los tobillos. Dale, se ayudan entre ustedes, se ayudan a estirar y todo. Ah, no, sí, cierto, está Guille. Pues.
3: ¿Está bien?
2: Dice Guille, ya me respondió Guille, dice, precisamente para cuidar sus rodillas. No me digas, por estar...

0: vitamina T. Hay que sacarlo a caminar, dice.
1: Ahí tengo vitaminas.
0: Para cuidar sus rodillas, nomás póngale rodilleras y ya. Ay, ay, Guille. Ya hay tecnología, Guille. Ya hay tecnología. Ay, se llaman rodilleras. Ahí le mando el link en el marketplace.
1: Número uno, la banda.
0: Puede ser que alguien las venda usadas. Como por ejemplo Johnny Peña. Uf, que las rodilleras bien que las usa. Acá enfrente. Ay, digo. Ay, lo dije, lo pensé. Muy buenas, bueno, buenos días, Johnny Peña, ¿cómo estamos?
2: Muy buenos días, mi cámara, el locutor number. Saludos.
0: Saludos.
2: Desde Piscacal, lo piqué en Hacienda.
0: A ver, ¿qué alza? Ya
2: ando
0: sí,
2: claro. Con la patrona, con mi esposa Lupita.
0: Mira, andamos Lupita, buenas.
2: Por acá.
0: ¿Cómo está, Lupita? Lupita, muy buenas, buenos días.
2: Para ver si me complace con la canción de El Secreto.
0: ¡Ufa! ¿Quién les dijo que hay complacencia, la neta? ¿Quién les dijo?
1: No me pide.
0: El Secreto, ok. Por El Secreto, vamos a apuntarla. Vamos a hacer como que la apuntamos.
2: De parchís, porfa.
0: Cierto.
2: No creo.
0: No creo.
2: Excelente día y mándale un saludos a mi esposa Lupita.
0: Lupita, camarero. Buenos días, Lupita. Muy buenos días, Lupita. Que le vaya excelentemente bien. O sea, lástima, ya no le va a ir tan bien, ¿no? Porque está con Johnny Peña.
1: ¿Está bien?
0: Pero luego, que le vaya muy bien. Ah, no es cierto, Johnny, ya sabes.
2: Porfa, atentamente, Peña Peñita, el jarocho de Canacín.
0: Peña Peñita, jarocho de Canacín, saliendo a pasear a la tigresa, a la fiera. Cómprale todo lo que pida, por favor, mi querido Peña Peñita. Cómprale todo lo que pida. Un panucho, dale dos. Dos aluces, dale tres. Un refresco de chaya, dale dos. Un besito, dale dos. 500 bares, no le des. Para eso le estoy diciendo más comida. No, comida.
2: Besitos anónimos y un besote a la patrona.
0: Ahí está mi querida Anonymous. No se olvida de usted, nuestro querido amigo. Y muy, muy dadivoso, maquinita infernal. Anonymous. Ya se durmió Anonymous. Anda, No. Esta canción es para mí. Esta es mi canción hoy. Bobby Pulido.
3: Desvelado. En Radio Mexicana, Cana.
0: Camarón Sonzón, te voy a estar acompañando hasta las 10:30 de la mañana. ¿Qué pasa?

0: de octubre.
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Tú pusimos el San Lunes, mi querido Israel. Espero que te haya gustado. Rondomán nos dice, para que no lo sepa, mucha vitamina T de tamales, tortas, tacos, tlayudas, tlacoyos.

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1: Los precios mundiales de los alimentos se dispararon en septiembre a su nivel más alto en casi 4 años en medio de interrupciones logísticas y preocupaciones por las condiciones meteorológicas. Luego aparecen situaciones regionales que complican el índice de precios de los alimentos en el mundo, sea por conflictos o desastres naturales. No se espera una baja generalizada en los precios de los alimentos para el próximo mes, ya que recientes ciclones y presiones estacionales han impulsado el costo de las frutas, verduras y productos frescos, aparte de las sequías que han afectado varias partes del mundo.
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0: 7 de la mañana, 3 minutos. Ya cumplimos con la mayoría, Nos queda una rolita. Nomás dame champú, porque de verdad no tengo complacencia. Pero pues ahí las vamos poniendo poquito a poquito. No vaya a ser que ya se me fue Johnny Peña, porque solo me falta su rolita.
1: Si te diste cuenta, mi cámara no son.
0: ¿De qué?
1: Complazco a la patrona, al amor de mi vida, Lupita. Le mando un beso.
0: ¡Esa!
1: Con su coffee.
0: Con su coffee. Mira nada más. Con su coffee bien caliente. Y por atrás veo esas galletitas. Que la fiera tiene hambre. Apenas llegando al mercado, vamos a aborazar todo lo que se ponga enfrente, mi querida fiera. Usted no vea la cuenta.
2: ¿Está bueno el camarón?
0: ¡Se lo merece! Mi querida Lupita, pida, pida, pida, pida, como no hubiera mañana.
3: ¿Cuándo vamos a
0: pagar? Ese señor tiene que pagar toda la cuenta. Tarjetazo, tarjetazo.
3: Ahí tengo mi piragua.
0: Pero en el mercado no aceptan tarjeta. Por eso. Tarjetazo y se van corriendo.
4: Camarón, pero tú quieres camarón. Ese es rola, camarón. Ese es rola.
0: Ese es rola. Oye, está chida la rolita. Esa máquina le gusta así con sabor. ¿Cómo ve, mi querido Israel Ramírez? No me vaya a pedir otra.
4: Gracias, camarón. Son.
0: ¿Le gustó o no le gustó? Hola.
5: Y Anónimo, si te acuerdas el día del pastel de Paquito, conté la historia de esa canción.
0: Exactamente. Ahí la contó. Si no la escuchó, Anónimos.
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0: Uf, se perdió usted de una historia más que milenaria. Es más, es tan milenaria la historia, mi querida Anónimos, que la odisea se queda como basura, como cuento de Disney al lado de esa. Mi querida Anónimos, por favor, haga memoria. Oiga, pues vamos a preparar la rolita. Johnny Peña, sigue por allá, Johnny Peña. Porque estamos a punto de poner su rolón. No vaya a ser que la ponemos y ya se salió del carro. Con el secreto de Parchís. La canción que llena estadios, papá. ¿Cómo ve? Es la canción que llena ahorita estadios. La canción que llena Palenque. La canción que llena explanada. Desde Mashcanú 2025. Viaje al pasado, papá, para escuchar el secreto. Johnny Peña.
6: 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Todo lo que se perdió la Quiqueto. Porque se fue contigo la Quiqueto. Me la quitaste todos los privilegios que se perdió.
0: Peña, estás con tu fiera.
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0: 7:26 de la mañana. Tanda ese vato. Pero tanda, ¿qué pasa para acá, no? Es tanda, ¿no? La tanda de la tanda. Tanda ese vato. Dice por allá, el día de su cumple de mi pequeño lo contó, pero como yo estaba tamaleando, no le presté atención. Ah. Ahí está, mi querido Israel. Tiene razón. No es cierto. Ya había usted terminado. No se ponga acá de víctima. No se ponga de víctima, Monimus. Ay, es que cómo. Sí, ya estaba sentada. Yo me acuerdo bien que usted ya estaba sentadita cuando lo contó nuestro querido Israel Ramírez. Estaba cotorreando con nosotros. Luego dice Peña que no, pero esa rola tiene dedicación. Ponles querida socia con Jenny Rivera. Ah, claro. Ándale. ¿A quién específicamente, mi querido? Mi querida Amonimus. ¿A quién le ponemos querida socia? Dararirirara. Ya dice que la tenemos también aquí en programación con Diana Reyes. Diana Reyes es una de las que están allá sonando con querida socia. Hablando de querida, ya me habló mi querida. Bueno. Bueno.
1: ¿Qué onda, amigo?
0: Bueno, ¿quién habla?
1: Aquí ya sabes.
0: Es mi querida socia.
1: Diana Reyes es mi hembra.
0: ¡Ni la conoces!
1: ¿Cómo no?
0: No, ni la conoces. A ver, ¿de dónde es Diana Reyes?
1: De mi corazón.
0: No, dice. No puede ser de un lugar tan grande.
1: ¿Sabes qué es lo que pasa con Anonymous? Que está enamorada.
0: No voy a estar en. ¿A poco?
1: Enamorada.
0: No, no me digas. ¿Neta?
1: Y de un hombre casado.
0: ¿De un hombre casado? Yo recuerde, esa persona no está casada.
1: Por eso le dediqué esa canción.
0: Uy, espérate. Pero esa pero de la persona que está enamorada de Moni Mundo, ¿es la misma que estoy pensando yo?
1: Puede ser.
0: ¿Pero esa persona no es casada?
1: ¿No?
0: No es casada, no.
1: Ah, bueno, estoy equivocado.
0: No, bueno. No puede ser casada porque yo soy su marido. Sí, es mi marido.
1: Ah, son maridos.
0: Sí, son maridos. ¿Sí sabes quién es? ¿Sí sabes de quién hablo, no?
1: Sí, ya sabes.
0: Pero dilo, o dime con qué letra empieza su nombre.
1: ¿Y qué?
0: ¡No! ¿Con qué? ¿Con qué letra? No dije palabra. Y dije marido, no amante. A ver.
1: ¿Quién será?
0: ¿Cómo no lo vas a ver? Todo el mundo lo sabe, todo. Todo Canacín. No, ¿tú eres de Canacino?
1: No.
0: ¿Y? ¿Te ofendió?
1: No, al contrario.
0: Muy bien. Porque si no te cae a toda la banda.
1: En Canacín me quieren.
0: Eso. No hables mal de Canacín, chiquillo. Ya soy medio canacinero, ¿eh? Dejé mi corazón allá.
1: Es un pueblo mágico.
0: A ver.
1: Y sale también. No, y la gente de Canacino, hombre, muy amable. La gente de Canacino, no hay dos como ellos. Los policías.
0: No hay dos, porque todos son diferentes.
1: A las 11 de la noche juegan pesca con pedradas y todo.
0: Ah, mire, no sabía esas.
1: Cuchillos, pedradas. ¿No?
0: Ah, mira,
1: eso. Juegan patea la lata con pedradas.
0: Es una experiencia turística.
1: Sí,
0: ¿verdad?
1: La gente es muy amable.
0: Pero te equivocas. Pero te equivocas, carnal, porque Canacín es un pueblo mágico.
1: No es pueblo mágico.
0: Es ciudad, papá. Sí, te pasa, morro, Estás sí, alebrestando, morro. Estás pisando, culebra, Estás levantando mucho polvo. Cuidado con lo que dices. No te bañas. No,
1: yo amo a los de Canacín, sobre todo a
0: Paleto.
1: A mi, a paletos.
0: ¿Paletos de canacín?
1: Sí, de canacín. De canacín.
0: Ahí está, ¿cómo no vas a amar, no, a paletos?
1: Yo amo a la yuca.
0: ¿Quién yuca? Todas son yucas. Si son de canacín, pero son yucas también.
1: La que hace
0: ¿La que hace qué? La que hace y.
1: Eso.
0: Pero tú quieres. Tú haces y. Tú no haces.
1: Que ni. ¿Cómo?
0: Maquinita.
1: ¿Qué onda?
0: Tú haces y.
1: Sí.
0: Sí haces y. Y. Porque así hacen las yucas, ¿no? Las canacineras y los canacineros. Así que, ¿cuánto cuesta tu pan, maquinita?
1: 7 pesos.
0: A ver, espérate, ¿cuánto cuesta una concha, por ejemplo?
1: 7 pesos.
0: ¡Y! ¡Ah, ya viste! Me salió bien. ¡Y! Hazlo tú, pregúntame algo.
1: ¿Estás enamorado de Jerónimo Mosquera?
0: ¡No! Máquina, máquina, te estás durmiendo, máquina, ¿qué pasó? Échate un bolillo, allá, un panecito, por favor, máquina. Oye, máquina, tengo que ir muy rápido a un corte comercial, pero di lo que tengas que decir. Expresa ese amor a quien ya sabes quién.
1: Saludos a toda la bandota.
0: ¿A la bandota? Saludos ¿quién?
1: A mi querida amiga, ¿no? Mi mujer.
0: Ah, por cierto, escucha esto.
2: Saludos, maquinita, saludos. Disfruta tu domingo. Alancito, la concha, según donde la compres. Hay desde 6 pesos.
0: ¿Y?
2: Hasta la de, ya sabes, hasta la de la tía que vale 30.
0: ¿Y a ti cómo te gustan las conchas, mi querido maquinita? Sí, ya.
1: Las conchas me gustan.
0: No, es y. No es es y. ¿Cómo me dirás? Maya, estás dormido, mi querido maquinita. Órale. Vamos a un corte, regresamos. Tengo que irme, mi querido maquinita. No te vayas a chiviar. Cuídate mucho, maquinita. Tómate un chesco, un cafecito. Vámonos.

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0: ya pidió mi mano y se casará conmigo, porque tú siempre fuiste la otra.
1: ¿Y quién dice que no seguiré siendo la otra? Al fin, que eso no se gasta, querida socia.

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1: Minutitos para las 8 de la mañana. 3 minutitos para las 8 de la mañana. ¿Cómo estamos?
2: Número uno.
1: Cámara un sonzón. Por allá, una de. ¿Qué dice? De los Yonix. Dame chance, dame chance.
3: No me pides cámara.
1: Y si hay chance, la ponemos, pero.
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1: está difícil, está difícil. Mira nada más, Pauleta, buenos días, camaroncito, ¿gustas? Dice.
3: Camarón, pelo.
1: Pelo que se está echando, mi querida Pauleta. Dichosa ella, ¿eh? Una pezuñita, dice. Mira nada más. ¿Y eso, Pauleta? ¿Qué estamos celebrando? Mira, tremendo plato que se está chutando, mi querida Paulita. Ay, se ve muy bien, la verdad. No me lo hubiera demostrado a mí tan temprano.
3: Llevo mi guitarra para alegrar el corazón.
1: No me hubiera mostrado esa belleza. ¿Cómo estamos, mi querido Juan de Dios? ¿Qué me eliminó por allá, querido Juan de Dios? Buenos días, ¿cómo se encuentra? ¿Cómo se encuentra Dieguito? ¿Cómo se encuentra Dieguito? Esperamos que esté muy bien. ¿Cómo se encuentra la familia, mi estimado Juan de Dios? Esperemos todo bien, mucha fuerza, mucha valentía. Saludos, un abrazo. Mi querido Rondomán, coméntelo.
4: Pezuña, Paulita. Y mi amigo el tanque. ¿Dónde está?
3: Voy a estar en el agua para ponerme a
1: pescar. ¿Qué le hicieron al tanque?
3: Pelo, ¿tú quieres?
1: Ya lo cocinó.
5: Dile que no te la muestre nada más. Que la lleve allá a las 60 con 51.
1: Sí, verá, sí, verá. Sí, ella me preguntó, ¿quieres? Pero no, no me vayan a estar allá entendiendo mal de que Paulita me anda mostrando la pezuña, ¿eh? Oiga, oiga, por favor. Ay, acá es ese maquinita, velo. Me anda albureando. ¿Qué onda? ¡Tanquecito! ¿Por qué no te has reportado, tanquecito? ¿No será que Paulita ya te cocinó al mojo de ajo? Pero sí se ve bien rico, Paulita. Ni me está escuchando, yo creo. Nomás me lo mandó, así que se lo voy a mandar al camarón Sonzón para que vea qué onda. Pero pues acaban de pagar, mi querida Paulita. Ahorita me voy a echar, pero no, hombre. No, nada, nada. Estamos cuidando la alimentación también. Ahí hay que cuidar, hay que comer fibra, ¿no? ¿Cómo es? Fibra. Fibra de lúpulo, dice. ¿Cómo que fibra de lúpulo? Tosca, guabongas. ¡Ay, mi tanquecito!
6: ¿Qué Pepe? Estás hablando de mí, carnal.
1: No, pues que ya te...
6: Bájale, bájale.
1: Ya te cocinaron.
6: No me han cocinado, solo me quitaron una pierna para hacer la cochinita.
1: Bien.
6: Además no contesto porque tengo la trompa llena.
1: Ah, mira, está bien, está bien. Hay que darse sus lujitos de vez en cuando, mi estimado tanquecito. Ah, una pezuñita. Oye, entonces, ¿se lo invitaste a la Paulita o ella lo cocinó? Se me hace que ella lo cocinó, se ve que es de un sazón. No.
3: Corazón por ti
1: lo compraron, mira nada más, dichoso.
6: Lo fui a comprar allá con Don Alvarito Music.
1: ¡Man! ¿A poco Don Alvarito Music vende pezuñita? Mira nada más, qué rico. No, saludos allá a Doña Mari, que cocina excelentemente bien. Cochinita, mira, de calidad en San Roque. Y más calidad con Doña Mari, Alvarito Music, de la familia Music. Por favor, desde el gabacho. Me mandan allá fotografía de dos carrazos. ¿De dónde se sacó el segundo carrazo? ¿Es para mí? yo que estoy bien chaparrito. Yo creo que sí es para mí.
6: Camarón, para la otra, semana te llevo, aunque sea un poquito, te compro un poquito y te lo llevo temprano.
1: No te preocupes.
6: ¿Pero vas a querer pezuñita o oreja?
1: No te preocupes, nada, lo que usted guste, ¿verdad? Ahora. No te preocupes, carnal, aquí andamos re bien. Pezuñita. Estamos lavando los carros, hasta el del nieto, igual que trabaja en las plataformas.
3: Yo te quiero, corazón.
1: Ahí están, mira, lavando el carro de Dylan. Atentamente, Peñita, el jarocho de Canacín, papá.
6: No, en serio, tú nada más dime, pero si vas a querer pezuña o oreja, para que yo te compre eso, te llevo pura carne negra.
1: Man.
6: Pura carne de pierna, papá.
1: Mano, debe ser. Cámara, ahí te lo digo en secreto. Vámonos un corte, regresamos. Excelente música. A continuación, no se vaya. 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
2: Los precios mundiales de los alimentos se dispararon en septiembre a su nivel más alto en casi 4 años en medio de interrupciones logísticas y preocupaciones por las condiciones meteorológicas. Luego aparecen situaciones regionales que complican el índice de precios de los alimentos en el mundo, sea por conflictos o desastres naturales. No se espera una baja generalizada en los precios de los alimentos para el próximo mes, ya que recientes ciclones y presiones estacionales han impulsado el costo de las frutas, verduras y productos frescos, aparte de las sequías que han afectado varias partes del mundo.
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0: 8:17 de la mañana. Saludamos a Paulita y al Tanque, a Alfa y a todos los chiquitines que acompañan en esa casa que es bien pet friendly. Aunque le duela, Nicté. Nicté, ¿dónde está Nicté? Que ya no me mandó nada después del tremendo pleito polémico el jueves. ¿Fue el jueves o fue el viernes? Creo que fue el jueves, ¿verdad? Sí, el jueves. No más que... Es más, ¿lo revivimos o qué? No, ya vamos a dejarla así. Pero sí hay cosas que comentar. Sí hay cosas. Hablando de pet friendly, ya se nos apareció esta... Esta aquí, queso. Mira.
1: Buenos días, querido. ¿Cómo estamos? ¿Cómo amaneciste?
0: Muy bien, chiquis. Le tiré veneno antes que tú, porque ya sabes que yo sé que ya. Lo vas a hacer, lo vas a hacer.
1: Papito, que senté todo el mundo. Que te dejé dormir como bebé. Hermoso. ¿Ya tomó café? Ya
0: comí la coche. ¿No he tomado café, ah?
1: Power.
0: No, todavía, ahorita lo voy a hacer.
1: ¿Qué no en este día tan hermoso?
0: Muy bien.
1: Ay, ¿cómo la pasamos anoche, querido?
0: Ma, pues yo creo que tú lo pasaste muy bien porque te veo de unas ganas, de un humor muy bonito.
1: ¿Vas a seguir con el pleito de los perros?
0: No, ya.
1: De eso, ya, a Nicté y todo su team.
0: Ya.
1: Sigues metiendo sal a la herida, niña. ¿Qué pasa con usted? ¿Le gusta el conflicto?
0: Pet friendly. La verdad, yo también soy pet friendly. Pero bueno.
1: Querido, ganas de las que nos quitamos anoche.
0: Volteo. Bueno, ni puedo voltear, ¿no? Más difícil voltear, pero. Me queda Adita López. Muy buenos días, Adita. ¿Cómo estás?
2: Alacito chulo. Hola. Muy buenos días.
0: Habla bonito, Adita, ¿verdad? Habla bonito. A ver, buenos días. Otra vez, Adita. A ver.
2: Alacito chulo. Muy buenos días.
0: Gracias, Adita López. ¿Cómo se encuentra?
2: Feliz de escucharte.
0: Gracias, igualmente.
2: Sí se puede.
0: No creo. La siguiente. Vámonos. A ver.
3: ¿Ya preparaste la grabadora, Quiqueso?
0: ¿Ya la preparaste?
3: No te vaya a olvidar apretarle el play.
0: Ándale. Nah, no es cierto, Adita López. A ver, ¿qué será?
2: Si se puede, a ser ver. Tiempo. La canción de Me Fallaste con Eddie Santiago.
0: Eddie.
2: Lindo domingo, un abrazo muy grande. Que Dios te bendiga, te guarde y te cuide.
0: Gracias.
2: Gracias, Alancito, por el trabajo.
0: Gracias, mi querida Adita López. Me Fallaste con Eddie Santiago. Gracias, muy bonita canción, pero creo que le voy a fallar. Me está tentando. Ya se quitó la culpa de la cena, doña Guille, dice, y me obligó a caminar y por último lavar el carro. No me digas. Ah, pero ¿qué se cenó? Mira.
4: Ah, bueno.
0: Ay, oye, ¿y eso qué onda, no? ¿Cómo se llaman esos? Yo ni idea, ¿eh?
4: ¿Cuándo vamos?
0: ¿Qué son esos, Rondomán?
4: Me llevo mi guitarra palera.
0: ¿Qué son esos? Que yo ni idea. Se ve delicioso, pero ni idea, ¿eh? O sea, parecen churros, pero con cocitos. ¿Qué onda? ¿Cómo se llama? La verdad, no tengo idea. Adita López, si sigues por allá, tengo pendiente tu rolita. No te vayas. ¿Qué pasó, Quiqueso? Mi pet friendly.
1: La, te dicen la oscuridad trasera que la. Tienes, querida. La, con la lengua. La.
0: O sea, tienes hambre ya.
1: Soy Peña, querida. Yo sí sé disimular.
0: Ah.
1: Los coches de estación.
0: Disimulas muy bien, carnal. No, pero ¿cómo disimulas?
4: Te lo voy a dar.
0: Excelente, no tienes idea, ¿eh?
1: Pero esa identificación, bajarle o ponerle mode. Eso sí lo tengo bien consciente. Pero grabamos video para el OnlyFans, ¿verdad, querida?
0: OnlyFans.
1: Hicimos un video para ganar monetización.
0: Nada. OnlyFans. OnlyFans. Son flautas ahogadas en salsa verde. Híjole, qué rico. Son flautitas ahogadas. Man, la neta, se ven muy bien. Muy bien. Oye, pero esas flautitas están rellenas de quesito con... Ah, no. Es media crema. Pero tienen su frijolito.
5: Oye, la salsa, perdone. La salsa verde es clave, en los chilaquiles, o sea, en cualquier cosa que tenga salsa verde. Si no sabe bien la salsa verde, arruinó todo. La verdad, arruinó. Si está aguada, no. Si le falta sal, no. Si la salsa verde necesita tener este acidito, ¿verdad? Para mí, una buena salsa verde tiene que tener esta acidez. Tiene que estar medio acidito, así, como, ya sabe. Hay salsa verde que no, o sea, como que no tiene chiste, no sabe así.
6: ¿Está bueno el camarón, no?
5: Con esa acidez que hace poco, cuando fui a la Ciudad de México, probé unos chilaquiles verdes. No más, hasta pedí cuchara para poder... Mira, dejar plato limpio. No quería que ningún mililitro de esa salsa verde que me sirvieron quede en el plato. Todo me lo tragué.
7: Camarón, pero tú quieres.
5: Así me dijo que esa. No. ¿Me da una cuchara, por favor? Chef. Me da una cuchara. Porque esto, mira. Sírvame solo una taza de su salsa verde y su carita, por favor, porque eso está delicioso. Delicioso, no me digas. Ya dije un gol chile. Me lo van a cobrar, perdón. Oiga, por allá me manda foto de la Kike, es una señora. ¿Qué andas tomándole foto a la señora, a la gente, a los transeúntes? Camino a la iglesia a llevar a los vecinos. Ah, ok. Híjole, ¿qué pasó? ¿Qué pasó, Quiqueso? ¿Qué pasó allá? A su entrada a la cripta, querida, el mismo año se fueron los dos. Son hermanos, no me digas.
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5: Ah, pues... Pues vaya con bien. Mira nada más.
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5: Híjole, Quiqueso, pues vaya con bien. Qué bonita acción, entonces. Ay, me manda la fotografía con el Alfa. Era eso, bien sonriente el Alfa. Para que digan que los perros no muerden si los tratas bien. Hasta besitos dan, ¿verdad?
6: Un camarón, no, más o menos.
5: Ese es mi tanque. Oye, mi querida maquinita infernal, ahí está tu marido, el tanque. No le vas a mandar saludos. No le vas a decir, máquina, no le vas a decir, ese es mi tanque. Hace falta. Señores, señores, saque, tiren sal, por favor. Tiren sal en su hombro derecho 3 veces. Por favor. Escupa 3 veces, por favor. Por favor, ponga su atrapasueños y también rece su rosario porque ya llegó.
7: No me pide...
5: Yuyim.
8: Dios, camarón.
5: ¿Qué pasó, Yuyim? Trayendo la mala suerte.
8: Yuyim.
5: ¿Qué pasó, chiquis? Coméntalo.
8: Yo quiero aclarar una cosa.
5: Aclarar. ¿Te lo quieres aclarar? ¿Por qué, chao? Acepta tu color de piel, hija. No. ¿Quién quiere ser Michael Jackson?
8: Yo quiero aclarar una cosa. Tú no eres pet friendly.
5: ¿Yo qué soy?
8: Tú eres Terian, camarón.
5: Atrapado.
8: Más en las noches cuando te toca estar conmigo.
5: Ay, Dios
8: mío. Ah, tu disfraz de perrito es el que más te gusta.
5: A ver. Si tú dices que me gusta estar contigo en las noches... Pues eso no es verdad, porque si me gusta estar contigo en las noches, ¿quién estuvo anoche con Quiqueso? A ver, ¿quién estuvo? Ay, no, bro.
8: No voy a decir que por qué, porque luego dices que es mucha vulgaridad, mucho es un programa
5: pues
8: familiar,
5: sí.
8: Un programa decente.
5: Obviamente, es domingo familiar.
8: ¿Cómo se ve que no has escuchado lo que tus compañeros dicen en sus programas?
5: ¿Por
8: tú
5: qué?
8: Te crees ser muy santito, pero... Tus compañeros saben más.
5: ¿Qué saben?
8: Buenos días, bebé. Un besate para tus chiquitriquis.
5: A ver. ¿Cómo que sabes? Me cortaste así de repente el chisme, carnal. O sea, ¿qué? ¿Cómo osas? ¿Cómo osas cortar el chisme así de repente? Como que cambió de personalidad, ¿verdad? Me habló así todo. Oilo.
8: En sus programas.
5: Velo.
8: Tú te crees ser muy santito, pero tus compañeros saben más. Buenos días, bebé.
5: Pero ¿cómo es? Me cambiaste el chip, carnal, como que le pasaste al TikTok así rápido, ¿qué?
9: Pronto voy a estar en el agua.
5: ¿Qué pasó?
8: Pásate para tu chiquitriquis.
5: Ey.
8: ¿Y queso? ¿A tu tanduque, qué queso?
5: Dallas.
8: ¿Qué tanda?
5: Dallas, Texas.
8: No, tanga, perdón.
5: Ah.
8: Bueno, esa más parece más funda de almohada, pero...
5: Cuidado con tus palabras, niño.
8: El Kena. Buenos días a todas las banderas.
5: Saludos.
8: Don Carlos Rancona, Barrio Music.
5: No, ellos están, mira... Uno se desconecta de la tecnología porque dice que se desconecta. Y el otro, durmiendo.
8: Don Alex Márquez, sí, Peña Peñita y a los demás. Buenos días, Mari. Buenos días, Mari. A usted no, reina, porque no es pet friendly. Cierto, saludotes.
5: ¿Cómo, reina? Es Nicté, por favor. Nicté. Saludos, mi querido Yuyim Salazar. Buenos y bendecidos días, Alancito, dice Ofe. Doña Ofe, muy buenas. Aquí en La Mulsella, escuchándote como siempre en Radio Mexicana 98.9. ¿Será que me puedas programar? No creo. ¿Por qué? Si no son complacencias, ¿por qué me piden canciones?
10: No lo creo.
5: Bueno, ahí va otra, ¿eh? Ahí va otra. Pues por eso ya ni hablo, porque te pongo canciones. Y... A ver, te quiero cada día más de bronco, man. Está bien, solo porque me caes bien. Te quiero cada día. Te quiero cada mía das de bronco. Ok, ok. Ok, ya la tengo apuntada, mi querida Ofe. Feliz y excelente domingo, lleno de bendiciones y cosas bellas. Abrazos. Gracias, doña Ofe. Vaya bien. Comiendo el joven y me manda. Mira nada más. Eso, qué rico,
11: por
5: está
11: favor,
5: comiendo
11: no,
5: el baby
11: favor,
5: baby.
11: Puedes poner a mi esposa, la de me baño, ¿no? De baño con los velas.
5: Esa
11: pues
5: la que sigue.
11: Que no se baña la tochina.
5: Ahorita se la ponemos, es la que nos sigue.
11: Obviamente.
3: No. Te quemes, camarón. Esos dos hombres se están norteando para que digas que sí.
5: A ver, hombres, ¿dónde? Hombres.
3: Abusado, abusado.
5: Hombres.
3: ¿Necesitas ayuda? Aquí estoy.
5: Por favor.
3: ¿Cómo pero... se nota que no has desayunado, Jesucito? Ya estás queriendo comerte el postre.
5: Hey.
3: Pero ese ya está congelado. Ese ya no puedes morderlo.
5: Lamónimo, lamónimo. ¿Cómo ves, Yuyin? ¿Eh? Mi matrona. Mi matrona me respalda. Ten cuidado, toda la Santa Rosa está de mi lado. ¿Tú qué tienes? ¿Qué traes?
8: Vamos a decir una cosa. Hay un compañero tuyo que le gusta chupar la paleta.
5: Y...
8: No voy a decir su nombre.
5: Y... A ver, a ver, a ver, a ver, a ver, a ver. Porque yo te puedo decir varios, ¿eh?
8: Pero antes era tu marido.
5: Ah, bueno.
8: Por cierto, cabrón, ¿te dicen el Zacatá?
5: Canal, cuidado con lo que dices, hija.
8: No, pues a ver. ¿Sabes el significado o lo guardamos para el martes?
5: No, no, no. No, o sea, y sí sé el significado. Sí sé el significado.
8: Buenos días, Anonymous. Hoy es día libre en el Celaray, ¿verdad? Damos pregunta curiosa para el dato curioso. Con todo el respeto lo digo, porque acá hay muchos del Celaray. Saludotes.
5: Mira, ay, míralo,
12: Pero yo traté de decir algo, querida. Ya sabemos qué es.
5: A ver,
12: por Dios.
5: A
12: y
5: ver.
12: Sí que es una historia muy, muy bonita que pasaron con estos dos vecinos.
5: A ver.
12: La verdad, después de 3 meses, casi 5 meses, se fue el último hermano. Fueron los únicos dos que quedaban en existencia, bueno, de descendencia, querido. Pero de por sí el camarón es chodido. Coméntalo, Jesús, sí.
5: ¿Cómo pueden pasar de un tema así todo emocional, sentimental a otro, carnal? No, no, no, no entiendo, no entiendo.
12: De papito lo vas a... A él le encanta chupar la paleta a los de Caracín.
5: ¡Ándale!
12: El bailador del parque, hasta le robó el fabuloso.
5: No sé, velo, velo, velo. Velo.
12: Desequilibrado.
5: Ya metiste el gol, carnal.
12: ¿Cuánto le tomó para ir al baño?
5: Ay, Dios mío. Ya no
12: como psicólogo no lo puedes, ¿eh, querido? Más vergüenza es que hayas comprado tu título.
5: No te avergonzará a qué precio lo compré. 8:32 de la mañana, ya se levantó la bandera. Ahí te ponemos más rolitas, deme chance y se las voy poniendo, ¿vale? Tenemos pendientes. Pero vamos un corte, regresamos, estás en Radio Mexicana, aquí tu camarón Sonsón. Domingo, buenos días.

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2: Los precios mundiales de los alimentos se dispararon en septiembre a su nivel más alto en casi 4 años, en medio de interrupciones logísticas y preocupaciones por las condiciones meteorológicas. Luego aparecen situaciones regionales que complican el índice de precios de los alimentos en el mundo, sea por conflictos o desastres naturales. No se espera una baja generalizada en los precios de los alimentos para el próximo mes, ya que recientes ciclones y presiones estacionales han impulsado el costo de las frutas, verduras y productos frescos, aparte de las sequías que han afectado varias partes del mundo.
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0: De la mañana y 2 minutos. Es Dominguirri, que nos vamos a echar hoy. ¿Qué onda, mi querido Jesús y
1: Yuyim?
2: Camarón, pregunta seria.
0: A ver,
2: ¿me puedes ayudar haciéndome una afilación?
0: No nos pasa. Ay, Dios mío.
2: ¿Saber?
0: ¿Una qué?
2: ¿Me ayudas con el dato? Una afilación, porfa, de esas que eres experto haciéndolas.
0: A ver, yo no afilo cuchillos ni nada, carnal. Yo no afilo cuchillos, ni machetes, ni nada. ¿Yo para qué te voy a ayudar a hacer una afilación? Te equivocaste. Lo único que yo sé hacer es
3: trabajar con mi voz.
4: ¿Está bueno, camarón?
0: O sea, con la boca. No, cámara, tranquilo. Ya, por favor, dejen de sus cosas así, guarras. Hablando de guarras, ¿ya vieron la película Toda Madre? Así se llama. Está buena la película, está bien guarra. Es clasificación C. Para los que no sepan, C es la tercera letra del abecedario. A, B, C, ya sabes. Es clasificación C. Está buena la película. Está tonta. Es una película tonta. Se lo digo acá. Pero es una película elaborada por un campechano. Simón. O sea, tan campechana es la película que primero aparecen los créditos. No, sí, o sea, está elaborado por Max del Río, está dirigido por este carnal, y en general está actuada y escrita también por Max del Río, y actuada por puro estandopero mexicano, ¿no? Puro estandopero, puro comediante contemporáneo, y vaya, está interesante la película, está muy buena, está, eso sí, muy tonta, chusca. Entonces, puede que le guste, está altisonante, es clasificación, no pueden entrar chavitos para nada, no pueden para nada. Es una película, le digo, de bajo presupuesto, pero creo que está chido como que ver más películas de ese tipo en el cine. ¿Por qué? Porque, pues, ya algunos, digamos que algunos ya nos cansaron, digo, está bien, ¿no? O sea, son buenos y todos, así, Omar Chaparro, ¿cómo se llama? La Eugenia Derbez y todo su séquito. Pues sí, o sea, está padre y todo, pero ya, ¿no? O sea, como que uno quiere ver pues, otro tipo de historias, ¿no? Otro tipo de comedia, otro, algo fresco, algo más acá. Eso sí, aparece Adal Ramones. Ahí se luce Adal Ramones. Ricardo Pérez, el que anda con la Zabaleta. Sí sabe que la Zabaleta anda con alguien que es como 20 años menor que ella, pues aparece allá. De hecho, como que representa un personaje muy, muy, muy similar a lo que pasa en la vida real. Aparece el Cojo Feliz, que es un buen comediante de stand-up mexicano. ¿Ya no andan? No creo. No, ¿cómo va? ¿Y cómo lo supiste, Yuyim? ¿Cómo supiste que no andan? A ver. Está el Chaparro Salazar también. Aparece el Jaro del de Veracruz. Se llama Jaro, ¿no? El de modo Jaiba activado o algo así. Este carnal de Veracruz a todo dar. La verdad, es una buena película fresca para adultos. Yo se la recomiendo, vaya a verla. Pero mire, si le gusta la comedia así, chusca, subida de tono, pero buena, diferente, fresca, un poquito guarra, un poquito. Les conozco, les va a gustar. Vayan a verla, la neta, vale la pena. Además que se apoya al cine diferente, cine alternativo y elaborado por personas que, pues, quieren hacer otras cosas, ¿no? Yo, si quiere ver algo diferente, véala. Y eso sí, nomás que le digo y le pongo ahí precaución. Son temas pues para adultos, no es así de que puede ir chavitos. ¿Ya la vio? ¿Cómo se llama? A Toda Madre. A Toda Madre se llama. Si le gustó el cine así de ficheras o tiene algo así, no es tan así, pero pues como que manejan esta comedia más, ya sabes, albur, doble sentido y acá. Es diferente, te digo. ¿Cómo ves? Entonces ya no andan la Zabaleta y el Ricardo.
2: Guarra. Pues tú con qué me confundes. ¿Qué te pasa, cómo no?
0: Tú eres una guarra, la neta. Es lo que sociedad. Eres.
2: O sea, hombre respetado por casi casi pasa por la presidenta. ¿Qué pasa,
0: y,
2: me siento ofendido.
0: Y.
2: Bueno, man, ¿dónde meto?
0: Me pues quejas, siéntate. Siéntate.
2: ¿Dónde vos? O lo guardamos en aquellito.
0: ¿En dónde?
2: Que eso te va a gustar.
0: Oye, ¿me vas a hacerle la Zabaleta o qué onda?
2: Te digo un ratito, bebé, voy a desayunar, que ya se me está bajando la presión.
0: Sí,
2: voy a comer, bebé.
0: Está bien, está bien, está bien. Como dijo el Wango, te dejo. A ver, buenos días, Alancito. Dice, que tengas excelente y bendecido domingo, me dice. Ya en sintonía de Radio Mexicana. Saludos. Buenos días, Rosaurita López, ¿cómo estamos? Espero que esté muy bien. ¿Qué va a desayunar Rosaurita López? Mándele la foto de la pesadilla de Don Román y el tanque para que se infarten de lo que va a comer usted, Rosaurita. No, déjame adivinar, déjeme adivinar, déjeme adivinar. Agua con fotosíntesis. Eso, Rosaurita. Porque esta dieta, dice, ay... a veces, agua con ajonjolí. A ver, si bien le va, porque es su día de trampa, ¿no? Es su día libre, ajonjolí le pone. Es que Rosarita es un pajarito, es un lindo pajarito, por eso. Mi querido, saludo, dice por acá. Tampoco exagere, Rosarita. No exagero, Rosarita. Es lo que come usted. Fotosíntesis. No, Max. A ver, soy la mantarrayita viajera. Ah, mira, mantarrayita, ¿cómo
1: camarón,
0: estamos?
1: Camarón, camarón, camarón, son, buenas. Buenos días.
0: ¿Cómo está?
1: Mantarrayita viajera. Vámonos.
0: ¿A dónde?
1: Vamos a la playa.
0: Ah, qué rico.
1: Gonza dijo, vamos a la playa, y pues, ¿uno qué hace?
0: Ni modo.
1: Donde manda capitán, no gobierna marinero.
0: Eso, flojita y cooperando. La playa, rumbo a Chuburná. Qué bueno, qué bueno.
5: No vamos a la playa.
0: De paso, por favor, proteja las dunas, ¿no? De paso, de paso. Ya quedó lavado el carro de mi nieto, listo para chambear en las plataformas, dice Johnny Peña. Atentamente, su abuelito Peña Peñita, el jarocho de Canacín. Mira nada más. Oye, oye, ve, ¿cuántas motos tienes, Johnny? Regala una, ¿no? ¿Qué hizo? Puro vehículo. ¿Las rentas o qué? ¿De cuántas? ¿Tres, cuatro motos? Ah, no, la detrás es una bicicleta. Híjole. Como que te gustan, ¿eh? Imagínense las rentas. Por allá dice, maquinita, maquinita, me anda compartiendo lo que anda desayunando. Le describo a usted, mi querido radio escucha. Queso de bola, chile jalapeño y 3 litros de refresco. Algo tranqui, dice. ¿Qué onda con sus desayunos? Rosarita, no lo escuches, tápese sus oídos. Es lo que está desayunando. Su amor. Su bella promesa de romance. Maquinita infernal. Maquinita, así no la vas a traer a Rosa ahorita. ¿No ve que ella desayuna ajonjolí con agua? Y tú, un pan francés, queso de bola, chiles, jalapeño, charrito, 3 litros de refresco,
5: camarón,
0: de media once de azúcar para completar, dice. Así ese vato, tú. Desayuno balanceado. Y pa' proteína, manteca cruda, órale. Pues, ¿qué dice? ¿A recuperarse, mi estimado? No, pues sí, bien, buena recuperación, como debe ser, mi querido Rondomán. No se lo digas a Guille. Ah, perdón, perdón. Perdón, perdón, perdón. Póngame así en letras grandes cuando no quiera que yo diga las cosas al aire, porque yo todo lo que me mandan lo mando al aire. Si no es privado esto. Si no es privado. A ver.
2: Los huesos.
5: Pero tú quieres.
0: Los huesos sí son privados también. Buenos días, Lupita Di Peña. Así la tienen guardada. Lupita Di Peña. Así, no de Peña, de apóstrofe Peña.
4: ¿Está bien?
0: Lupita Di Peña. Lupita Di Peña. Buenos días, camarón son salas. Dice, sí me podría complacer con una canot. Creo.
6: No lo creo.
0: Pedro Navaja dice, ok, favor de para cantarla aquí en Cerrito, muchachén. Para todo el Cerrito, vamos a ponerla de Pedro Navaja. No, sí se antoja. Sí se antoja Pedro Navaja. Saludos, atentamente Lupita, la esposa de Peña Peñita, el jarocho de Canacín. Tienen el mismo guión, ¿no? Lupita ya se sabe el guión, o se me hace que es el mismo Peña que lo pide, ¿eh? Atentamente Lupita, la esposa de Peña Peñita, el jarocho de Canacín, dice. Peña, deja de agarrar el celular de tu esposa, por favor, Peña, para pedir canciones. Ya pediste una, Peña. Ese vato agarra el celular de su esposa. ¿Y cómo sé que es él? Porque siempre pone atentamente. Ahora puso Lupita, la esposa de Peña Peñita.
4: Ah, bueno.
0: Ese es una borazada. Dale chance a otros que escuchen sus rolas. Y
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0: Guan, guan, guan, guan, guan. Dice Camarón Sonzón. Dice una que se llama Almas Pacheca. ¿Qué? Almas. ¿Qué? Hecha pedazos. Ah. Alma hecha pedazos. Yo, Almas Pacheca. ¿Qué onda? Con los Yonix, porfa. Ok, dame chance, porque ya me están pidiendo un montón. Yo no tengo complacencias, ¿eh? Nomás le digo. Si suena su canción, uff. Considérese bendecido por el dios de la radio, Orson Welles. Considérese, nomás. Si suena.
4: No me.
0: Un kilo de cochinita, ¿eh? Digo. No tengo. Me estoy jugando el pellejo por usted.
8: Alancito. Si se puede, sé que no es
0: de complacencia. ¡Ah, Dios mío! ¡No le estoy diciendo!
9: Camarón, pero tú quieres camarón, pero...
0: No le estoy diciendo.
8: Pero bueno.
0: Dice, hoy tomé licuado con pan tostado y queso crema, nada más.
8: Alancito, si se puede, sé que no es día de complacencias, pero bueno.
0: Es si se puede, Rosarita, por favor. A usted se lo voy a poner, porque es considerada.
8: Una canción de...
0: Primero, Rosarita, Bronco, porque sí. Las dos anteriores ya le pusimos canción, así que vamos primero con Rosarita. Ya les pusimos antes. Lo que pasa es que yo tengo que poner poco a poco, entonces a veces... hay tiempo. De todas maneras, ya saben que sí suenan. ¿Cuál me vas a pedir, Rosalita? Perdón. ¿Cuál me va a pedir usted, mi querida Rosalita López? A ver.
8: Se llama Estoy a punto de olvidarte.
0: Ok.
8: Gracias, Alancito. Excelente domingo. Aquí estoy con Aimé. Te estamos escuchando.
0: Gracias, mi querida Rosalita. Y Aimé, un saludo, Aimé. Que tengas bonito día y que desayunes rico. Favor.
10: ¿Qué onda, camarón? Buenos días.
0: Buenos días.
10: Me mandaron a chambear que porque estoy castigado. Lo di primero a las vecinas y después a ella, Charlie.
0: Te está escuchando Rosarita López, don José.
10: Muy buenos días, Rosarita.
0: Le valió.
9: Te doy camarón.
0: Veamos al mar, dice. Vamos al mar, dice nuestra querida Matarrayeta.
11: Comimos un cevichito o algo por allá en la playa. ¿Cómo la ves,
0: vos? No, pues lo veo bien.
11: Ya está como la mantarrayita pidiendo diario cuento perfecto de los yaguarú para su papacito Gonzalo.
0: Ay, qué bueno que hoy no lo ha pedido, ¿verdad? Qué bueno.
11: Ahora
0: qué bueno.
11: Son las complacencias y ni modo, Salancito Camaroncito.
0: No creo. No creo. Deme champú y lo vamos poniendo, por favor. Deme champú. Algunos ya les pusimos. Den chance. Ok, vale.
11: Hasta te digo bonito y todo. Y mira, no me lo quieres poner.
0: Es que yo ya sé ese bonito. No necesito que me lo diga. Dime otra cosa, como no sé. Algo que no sepa. A ver, ponte creativa. A ver. ¡Gustan! Dice, claro que sí, gusto. Ahí está mi querida Monimus haciendo su huevito con un jamón. Uno nada más. ¿Cómo que un ja- chavo nada más. Son tres al menos.
8: Muy buenos días, don José. Ya le escuché, ya le escuché. Deje de andarse allí con las vecinas.
0: Vámonos un corte, regresamos. Vámonos con música, porque la gente quiere más música. No se vaya.
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2: Los precios mundiales de los alimentos se dispararon en septiembre a su nivel más alto en casi 4 años, en medio de interrupciones logísticas y preocupaciones por las condiciones meteorológicas. Luego aparecen situaciones regionales que complican el índice de precios de los alimentos en el mundo, sea por conflictos o desastres naturales. No se espera una baja generalizada en los precios de los alimentos para el próximo mes, ya que recientes ciclones y presiones estacionales han impulsado el costo de las frutas, verduras y productos frescos, aparte de las sequías que han afectado varias partes del mundo.
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0: Ya estuvo, ya estuvo, ya estuvo, ya estuvo, ya, ya acabé, ya acabé.
1: Número uno, la banda.
0: De nada, ya acabé.
1: El recodo de Don Cruz.
0: Esa de Julio nos la dedicamos mutuamente, Gonza y yo, está bien bonita. A ver, ¿cuál era? ¿De Julio? De Julio. Julión, ah, de Julión, la de Regalo de Dios, qué bonita. Viva el amor, mi querida Manta Rayeta, viva el amor.
2: Para ponerme
0: a... ¿Cómo no? Todavía no han llegado a Chicxulub. No, a Chelem, ¿no? ¿A qué me dijeron? A Chuburná, perdón. Eje, todos empiezan con Che, ¿qué voy a yo saber? ¿Cómo me voy a yo acordar también? Órale. ¿Cómo ve, Manta Rayeta?
3: Oh, sí, viva el amor.
0: Viva el amor.
3: Das mucho amor. Camarón, camarón, son, son.
0: Hay
3: son,
0: que dar amor para recibir amor. Ya nos vas a hacer. ¿Qué dice? Ya nos vas a hacer. Ya nos vas a hacer y llora. ¿Qué? No entendí, Amónimos. ¿Cómo supo su tortita de huevo? Su, o como le decimos en Vergel, omelé. Ah, así le decimos en Vergel. ¿Cómo que torta de huevo? Y omelé de huevo. ¿Cómo le supo? Bien, rica, sabrosa. ¿Va a repetir? ¿O no? ¡Ah, no! A ver.
4: Que si ya nos vas a hacer llorar.
0: ¡Ah!
4: Empiezas a poner música triste.
0: Ah, perdón, es que ya usted, pues ya está en la onda de la chaviza que habla con emojis. Que no la entendí, yo soy un hombre de, ya sabes, de antigua, a la antigua, yo no hablo con emojis, yo hablo con emociones, así es, por eso los emojis yo, Nel, zafu, entonces, por eso yo dije, ya nos vas a hacer y unos, no, no, no, no. Y ahora, lo de hoy es hablar con memes. Eso es lo de hoy. Hay que hablar con memes. No importa, mientras menos palabras uses y más memes utilices, más en la onda estás. ¿Sí entiendes, Méndez? ¿Eh? ¿Comprendes, Méndez? Más en la... Y además, también, digamos... Mientras menos palabras y más stickers utilices para comunicarte en WhatsApp, más en la onda estás. Así que, ¿usted sabía que? Dime qué stickers tienes y te diré quién eres. ¿Sabías que existe eso? Simón, Simón, Simón. Dime qué stickers tienes y te diré quién eres. Los chavos como yo. Pues juzgamos a la gente por la calidad de stickers. Mientras más rotos estén. Y, ah, perdón, tengo que decirles a qué nos referimos los chavos con roto. Mientras más así meméticos estén, mientras más extraños, mejor calidad de humor tiene. Así que, por favor, mándenme buenos stickers. Por favor, no manden stickers triple X. No, por favor, no. Esos que utilizan stickers triple X, de verdad. ¿Por qué? ¿Por qué? Neta, ¿por qué? Y en especial, los de tornillo con tornillos. ¿Por qué? ¿Cuál es tu punto, carnal? Neta, buena onda. Tú que mandas stickers a tus compás. A tus compás. Perdón, pero es que así hablaban los chavos, sí. Es una nueva manera de decir compás. Tú que mandas stickers a tus compás. Así, stickers triple X.
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0: No lo hagas, carnal. No lo hagas.
2: Camarón.
0: De que hola y ponen allá un asterisco diciendo hola en vez de la O. No lo hagas, carnal. Ah, estoy comiendo uno, estoy allá mostrándole a mi mamá. Oye, mira, mamá, cómo hablo con mi amigo. Hola, me ponen.
1: ¿Está bueno el camarón? No,
0: ¡qué asco, boludo! ¡Qué asco! Así que si tus stickers son triple X, mándamelos al grupo privado que tengo con unos cuates de... Pero sí hay bandas, sí, ¿verdad? Que mandan puras cosas. Ya ves, Alancito, todos te quieren porque siempre los complaces. Que yo soy eso, complaciente. A veces de más. a veces. Mándale allá la foto de un arete que tiene forma de... ¿Es mole o de tamalito? ¿O de qué es? Pero está bonito. Mira, para las tragonas, aretes de tacos. ¡Ah, qué bonito!
3: Entre más uses eso, ahí más está. Se va deteriorando el hermoso idioma español que tenemos.
0: Ahí está. Ve lo que me anda mandando, mantarrayita. Un tipo semi-encuerado. Todavía le estoy diciendo que no me mande stickers 3X. Y me manda este sujeto. Ahí mostrando la pelvis y todo. ¿Qué onda, mantarrayita? ¿Ya lo vio, Gonzalito? ¿Ya lo vio? Eso está bonito. Gracias, qué bonitos stickers. El de gati- los gatitos siempre bien recibidos. Stickers de gatitos, así. La neta. Stickers de AMLO, pues no sé. No sé. Depende. A ver, stickers de más o menos. Yo creo que puedes elevar tu calidad. Chécate. Anonymous, chécate en ya viste que en WhatsApp puedes entrar a lo que vienen siendo canales, ¿ya? Entras al WhatsApp y allá dice novedades, ¿ok? Y en novedades hay canales. Tú pones stickers y te van a salir canales en donde puedes tú, pues, encontrar a un montón de gente que anda, pues, compartiendo stickers, ¿ya? Entonces, hay unos stickers que son muy buenos y otros muy malos. Por ejemplo, los stickers tienen que ser graciosos. Si no, pues no. ¿Sí me entiende? Pregúntenle a su sobrino, él me va a entender. Porque somos chavos. Faltó mi canción, ¡Ada! ¿Cómo que faltó su canción, Ada? Claro que le puse su rola, no me diga que no la escuchó. Eso pasa luego, le pongo sus rolas y no las escuchan. Adita, claro que puse su rolita. Esa de Eddie Santiago y estaba muy bonita. Sí sonó Eddie Santiago, ¿cómo no? Esos son... No, Rosarita, esos no son stickers. Esos son emojis. Esos son emojis. Los de los corazoncitos y que la chava que baila. Y las manos que están rezando, pero en realidad no están rezando, están haciendo un chócalas. Esas son chócalas. Por ejemplo, esta son chócalas. No son manos rezando. Están así. Están haciendo chócalas. Mucha gente cree que es. Son manos rezando, pero no. O sea, como piden, no. Son chócalas. Pa. ¿Sí sabía? Adita López no escuchó su canción Chaleco. No importa, solo sé esos uso, dice. Ah, sus stickers, sus corazoncitos de colores. Hay muy buenos allá, ahí se los recomiendo. Obviamente es broma. Ahora, use lo que usted quiera, hable como usted quiera, obviamente. ¡Era mi tanquecito!
5: Camarón, ya salía a la elaboración.
0: Oye, adentro. Coméntalo.
5: ¿Me puedes poner esa de... No. Me encanta mi mujer también.
0: Creo.
5: Esa de la de señor Apache con cuisillos, por favor. Señor. Te debo agradecer, gordito.
0: Señor Apache, ok, vamos a ver si hay chance en la siguiente, porque... Ya nos estamos yendo, mi querido tanquecito. Por allá me mandan. Buenos días. Ups, vaso equivocado. Ahí está, está bonito, ahí está. Está bonito, está bonito. Bien. Mándenme sus stickers, sus mejores stickers. Aquí los vamos a juzgar. Sí, escuché la canción de Ada. Exactamente, Ada. Rosarita López lo dice. Entonces es verdad. ¿Ok? Pues ahí lo tiene. Vámonos con más música para ver si podemos echar allá. Mande sus stickers, los más bonitos. Para que yo tenga igual. Para ti. Ah, gracias, Adita. Gracias. Es un hámster con una florecita. Está bonito. Está lindo. Ahí los dejamos. Vámonos con esto de Paleto, la voz de la cumbia, ya que estábamos hablando de Canasín City. Esto es cumbia vieja. Mérida se quiere mover y bailar. ¡Súbete! Con el paso del tiempo.

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0: saben, Camarón Sonsón, ya es momento de despedirnos. Muchísimas gracias. Muchísimas gracias a toda la bandera que escuchó, a la que pidió su rolita. Oigan, ya le dije a Niurka que no le ponga nada más, porque ya pidieron bastante. Ya pidieron todo lo que se pudo haber pedido hoy. ¿Lo escuchó Israel? Ya le dije, Niurka, ni una complacencia más, porque ya me pidieron cada una, cada persona, cuatro canciones. Me dijo, no puede ser, cabrón, sí. Y todas las puse, sí. Ya sabes, Niurka, uno, pues, arriesga su trabajo, arriesga su... Pues su quincena, ¿verdad? Por ellos. Me dijo, sí, Camarón, eres muy bueno. Sí, lo sé, que no sé. Pero, pues, a veces la gente no lo entiende. Así que, por favor, no quiero que arriesgues el tuyo, Niurka. Entonces, no te dejes llevar por sus malas influencias y no le pongas ni una más. ¿Sale, Niurka? Me dijo, sí, Camarón, claro que sí. Y ya. Entonces, pues para que sepa nomás.
1: Camarón, pero tú quieres camarón.
0: Para que lo sepa usted. Camarón, dale, mi mantarrayita, ¿cómo ves?
2: Muchas gracias, Camarón.
0: Nada, de nada.
2: Compañía. Muy buena, ¿sabes? Muy amable, muy divertida.
0: Buena onda.
2: Saludos, chau. Y yo ya voy llegando a la playita.
0: A Chelem. A remojarse. Qué rico, que la pase muy bien. Saludos al Gonza. Saludos, tanquecito, ahí nos vidrios.
3: Muchas gracias, Camarón. Muchas gracias. Espero que te descanses el día de hoy.
0: Ya
3: te
0: sabes.
3: Esta tarde.
0: Cámara.
3: Tomar tus dos caguamas.
0: Ah, ¿no?
3: Pásatela chido, bro.
0: ¡Aña! Igualmente, mi querido Tanquecín y Paulita, un saludo y a todos los retoños. Buenas.
4: Que descanses, Alancito.
0: Gracias.
4: Esperamos en el templo mañana.
0: Gracias, mañana estamos abriendo las puertas del templo. Ahí los esperamos, mi querida Monimus, que come y sigue comiendo más rica. ¿Qué pasó, Mirra?
5: No, oigo, soy de palo y tengo orejas de pescado, como dirían.
0: ¿Cómo va a ser?
5: Está bien, Camaronzón, pero como también a New York se le olvidan las cosas.
0: Ah.
5: Y se le olvida a quién complacieron y todo. Ah. Pues, hay que pedirle una rola también, si no la festejamos el jueves, que es un diablo.
0: A ver, ya le pasé una lista de las personas a las que no tiene que complacer, no te preocupes, no lo va a olvidar.
5: Estás teniendo un excelente domingo, Camarón.
0: Igualmente, Israel.
5: No te vayas a sacudir mucho hoy,
0: ¿Quién?
5: ¿Cómo se llama?
0: Digo, ¿qué? ¿Qué?
5: Matadores.
0: ¿Ya lo escuchaste, Niurka? No le pongas nada más a la gente. No le pongas más canciones. Ya les puse a Teresca, ¿a quién? A Israel. Ya le puse a Marlene. A Rosaurita. No le pongas a nadie más. ¿Qué? No les pongas, ya les puse. Bien, ahí está. Niurka ya lo dijo. No les voy a poner nada. Porque le digo que, pues, ¿verdad que arriesgamos nuestro trabajo cuando ponemos complacencias? Y lo hacemos por ellos. Exactamente. Ya está. Ya está Niurka, la peque contigo, preparando su cafecito para que tenga energía y apapecharte con su dulce voz. Hasta las 7:30 de la noche, ¿verdad? Hasta las 7:30 de la noche. Hasta está haciendo sus ejercicios de locución, así que, sí, claro. ¿Cómo ves, Israel?
5: Se me olvidó el nombre.
0: ¿De?
5: Pero está Jesús y también.
0: Yuyim.
5: Además, yo soy amigo de Niurka de hace más de 30 años atrás, muchacho.
0: Está bueno, Camarón. No te presumen, ¿eh? Saludos, Alancito, que tengas excelente día. Disfrútalo. Gracias, Marlene, la pet friendly. Nos oímos mañana, dice. Y saludos a todos los pet friendlies, dice. Ah, mamosadita, cuídate.
6: Fue un placer escuchar.
0: Qué bonito huele.
6: ¿Hiciste la mañana? Muchas gracias. Dios te bendiga. Bye.
0: Adiós, Adita.
6: Me hiciste el día porque hoy...
0: ¿Por qué?
6: Es el día del cine polito. O sea, que no se diga a los que trabajamos en el cine.
0: Muchas felicidades, mi querida Adita. Que sí puse tu canción. Sí la puse. No, es que no puedo repetir, Radita. ¿Cómo no la escuchaste? Pero está muy buena. Tienes grandes gustos musicales, Radita. Han habido varias rolas que me has pedido y las he shazameado. Tonto yo, ¿no? Porque pues ya me las sé. Yo solo una pedí, dice, no pedí más. A esta Rosalita no quiere más. Con una le basta, dice. Descansa, Lancito, claro. Igualmente, gracias, nos escuchamos mañana. Abrimos las puertas del templo, ya sabe. 3:00 p.m, 3:30 estamos abriendo oficialmente. Que tenga bonito domingo, pásela bien. Y siga cotorreando con Niurka la Peque. No se vaya, siga escuchando toda la semana Radio Mexicana.
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Diosas mañanas tengan todos y cada una con ustedes. Está la Peque. Muy buenos días. ¿Cómo están? ¿Cómo la están pasando? Es un placer saludarles en esta mañana de domingo 4 de octubre del 2026. El mejor mes de todo el año, sin duda alguna. Aquí estoy para llevarles buena música, entretenimiento, diversión, pero sobre todo compañía, porque nos vamos a hacer compañía mutuamente, donde quiera que estén, en el interior del estado, costa, Yucateca, y bueno, y por supuesto, en varias partes donde estamos llegando hasta la señal de Radio Mexicana. Muchísimas gracias, las 10 de la mañana con 44 minutos. Gracias por estar en sintonía conmigo, por acompañarme. Muchísimas gracias.

Así que yo te invito a que te reportes conmigo. ¿De qué manera? Oye, eres nuevo en Radio Mexicana, estás sintonizando Radio Mexicana por primera vez. Bueno, pues yo te invito a que mandes tu mensajito al WhatsApp 9992-421406 y me comentes de dónde me escuchas, dónde te encuentras, oriente, poniente, sur, norte, dónde estás escuchando la frecuencia que está contigo toda la semana, Radio Mexicana. Y bueno, ya lo sabes, este es el teléfono 9992-421406. Mándame tu WhatsApp, mándame tus mensajes, dime, Peque, hoy estoy de manteles largo y quiero festejarlo contigo. Hoy mi querubín está de manteles largos y quiero mandarle una felicitación. Y así sucesivamente vamos a pasarla re chévere. Es Maratón de la Peque, me quedo contigo. ¿Hasta qué hora? Hasta las 7:30 de la noche. Así que hay mucha tela de dónde cortar. Así que vamos a empezar a cortarla juntitos, muy juntitos. Pero mientras tanto tengo que ir a hacer una breve pausa y regreso para saludar a toda la banduki que ya se empieza a reportar a la base. Así que a reportarse a la base con la Peque. Dime de qué colonia eres, de dónde me escuchas, dónde te encuentras. Y mira, que te mando un besito de buenos días. WhatsApp 9992-421406.

0: Bueno, vámonos, mientras tanto, en lo que mi programa se decide reaccionar, vámonos rápidamente con este saludo.
1: Buenos días, mi estimada, ¿cómo estamos?
0: Buenos días.
1: Ya está ahí nivelando el peso para todo lo que se viene en octubre, noviembre, diciembre y las partes de enero y febrero. Para que ya
0: no
1: el marzo
0: vaya
1: al gimnasio culposamente por los kilitos de más. Coméntamelo todo.
0: Ay, no me lo digas.
1: Aquí amortiguando el peso, querida, para todo lo que vamos a tragar. Ya es la época.
0: Mira.
1: Saludo a la residencial San Antonio Slush de las privadas del monte. ¿Ves? Es que lo que pasa es que tu programación sabe que no quieres trabajar, por eso no quiere trabajar contigo, querida.
0: La verdad, sí. Por mí fue, se me quedaba en mi camita, ¿verdad? Ah, pero ¿quién les pone sus canciones? ¿Quién los apapacha? Solamente la Peque. Me voy a la pausa, no tardo.
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0: conocido. Las 10 de la mañana ya con 55 minutos. Y tengo un mensaje para Quique, Quiqueso. Hola, Quiqueso. Dice tu mujer que ya que te pongas a trabajar, que no estés ahí de baquetón. Dile que se ponga a trabajar, dice. Buenos días, saludos, Milicet. Qué bueno que ya estás descansando en casa. Y dile a ese baquetón que mínimo que barra el patio. Que recoja la basura. Nada más que no se vaya a colar y se vaya a ir dentro de la basura, él, ¿eh? Israel Ramírez, ¿cómo estás?
1: Que tengas un excelente domingo y aquí estaremos contigo próximamente hasta las 7 de la noche.
0: Así se disfruta el domingo. Mientras
1: la sed no se acelere. Ay, y el cuerpo aguante.
0: Yo tengo sed de la mala. Sí, como yo, ella tiene... Pero me tengo que consolar, ¿con qué? Con un cafecito bien cargado. El mañanero no me puede faltar.
2: Buenos días, Peque, muy buenos días. Bienvenida a Tal Escucha, escuchándote.
0: Besito para ti.
2: Y disgustando tu programa. Ale, sale, sale. Que Dios te bendiga, amiga. Acá estamos a la escucha hasta ver que el cuerpo aguante.
0: Hasta que tu cuerpecito aguante, mi queridísimo. Pues, ¿sabes qué? Hoy te voy a dar chance, mi queridísimo tanque. Para que veas que no soy mala, hoy es domingo de descanso. Entonces, con que me dejes a las 7 de la noche, está bien, ¿lo oíste? Te doy permiso que te vayas a dormir a las 7. Beto, dice, plan de allá a la norte, aquí reportándome. Saludos a mi suegra Carmen y a mi gordi Cintia. Igual saludos a mi secre, el cuñado José. Ma, tú compraste en clandestino, Beto, por lo que estoy viendo. O te la compraste un día antes, porque todavía no empieza la venta y ya estás con la primera. Eso ya se llama alcoholismo, nene, neto, Beto, neto. Hay calor, Beto, pero ya abusaste. Yo apenas estoy con mi taza de café y tú ya estás con tu rubia. Mi nombre suena bien con tu apellido. Quiqueso, ¿ya te pusiste a chapear?
3: Es que ya puedes irte ahorita a tu casa. Nada más pon ahí el automático.
0: ¿El automático?
3: Mira, no importa. No necesariamente estás tú ahí.
0: Qué rico es el café.
3: Canciones. Podemos poner una app ahí.
0: Ok.
3: Podemos poner, no sé, una IA.
0: ¿Una IA?
3: Una IA.
0: Simulada, IA, IA. ¿Eh? Una
3: con
0: IA.
3: Con eso solucionamos el problema. Con
0: eres una IA.
3: En las instalaciones. Con eso lo solucionamos, querida.
0: Muy bien,
3: no
0: IA.
3: Es indispensable.
0: Muy bien, IA.
3: Ay, ¿cómo sería que te digan una cosa así? Ay, Dios, ay, cacheteo a mi jefe que me diga así.
0: Ay, no, ya se ha acostumbrado a la mala vida.
3: Al contrario, la que está descansada de su cárcel es ella. Hoy le tocó descanso. No te preocupes, si te lo voy a poner a chambear porque yo ando en las calles de la Blanca Mérida, ando en el centro.
0: Oye, tráeme unos kiwis. Pero ya
3: que estás cantando, querida, cántalo bien, cántalo
0: con
3: emoción.
0: Si no te hubiera conocido.
3: Ahí escuchando, diciendo, si no te hubiera oído... La sirena no escuchaba, pero el RCP me entraba. Ah, no, como que le cambié.
0: RCP es lo que quiero, papacito. RCP quiero, es lo que quiero que me dé. Presentarte como mi marido. Escucha mi audio, corazón. ¿No? Ay, está, es que no lo habías puesto.
4: Hola, Peque, buenos
0: hola,
4: días.
0: Hola, Betito, buenos días.
4: Te mando saludos desde Plan de Ayala Norte.
0: Saludos, a Norte, a Norte.
4: Estamos tomando una chévez.
0: Oye, pero qué onda, Betito, qué onda contigo. Todo eso ya es alcoholismo, muy temprano para tomar.

0: tanque.
1: RCP, Peque, habla al comandante ese para que te escucho, para que te lo dé.
0: Obvio, microbio, obviamente quiero un RCP. Y del mero mero petatero. Y como tiene muchos años de servicio, entonces yo creo que sí le sabe, Señoras y señores, esta es la pachanga que se vive aquí en Radio Mexicana, porque es una pachanga. Los domingos armamos pachangón, así que ustedes deciden. ¿Quieren una canción para relajarse, para disfrutar de su domingo? Al 9992421406. Porque este es su espacio, a ver, Quiqueso.
2: Pero querida.
0: Querida, encogí a los niños.
2: Puede hacer ese trabajo.
0: No.
2: Pero no es primeros auxilios. No. Pero sí te puede ayudar con una sombría por si te cae la lluvia.
0: Porque es el viejo del sombrerón. Literal, es el viejo del sombrerón. Qué malo. Oigan, vámonos. Es chiste local, pero nos vamos a la pausa. Quédate conmigo. Yo soy la Peque y me quedo hasta las 7:30 de la noche. Así que ya sabes, todavía tienes muchísimo tiempo y esto se va a descontrolar.
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2: Los precios mundiales de los alimentos se dispararon en septiembre a su nivel más alto en casi 4 años, en medio de interrupciones logísticas y preocupaciones por las condiciones meteorológicas. Luego aparecen situaciones regionales que complican el índice de precios de los alimentos en el mundo, sea por conflictos o desastres naturales. No se espera una baja generalizada en los precios de los alimentos para el próximo mes, ya que recientes ciclones y presiones estacionales han impulsado el costo de las frutas, verduras y productos frescos, aparte de las sequías que han afectado varias partes del mundo.
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0: Exactamente, ya a las 11 de la mañana con 7 minutos. Y bueno, Superlama nos puso en ambiente de domingo con Ámame, Ámame, Ámame. Y bueno, y por acá vamos a ver quién me ama más o menos. Paulita Vilés dice: buenos días, Peque, ¿me puedes poner la canción de Niña Ocupada de Cuisillos? Saludos al tanque, mi Paulita, saluditos. Bienvenida. ¿Estás chambeando, Paulita? ¿Estás en la descanso? Juliana Sayas, CDP, 11 manos, saludos, dice: buenos días, Peque, saludos a mi mamá Reina Simay, a mi bebé Gaby Sánchez, ponme la canción Mi Venganza de Espinosa Paz. Claro que sí, a la orden, jefa. Que por cierto, ayer estuvo Espinosa Paz aquí en nuestra ciudad, estuvo dando concierto. Estuvimos de concierto en concierto porque también se presentó ayer Manuel Mijares. Pero bueno, hoy estemos disfrutando de buena música, de entretenimiento. Y bueno, por acá dice que quiere la canción de Niña Ocupada de Cuisillos. Y es que luego se me olvida, la verdad, se me olvida. Y bueno, pues aquí vamos a estar acompañándote a lo largo de la mañana, tarde y casi noche. Y bueno, yo te invito a que te reportes y me digas de qué colonia nos estás escuchando, en dónde te encuentras, en qué colonia, de qué colonia perteneces, en qué colonia estás. 99-92-42-1406. Oye, Peque, yo soy en el interior del estado, pues reporte conmigo. Oye, Peque, estoy en la costa yucateca, pues repórtate conmigo. Estoy en casa, me tocó descanso aquí escuchándote. Oye, qué rico, pues agarra la escobita, agarra el jalador, si te vas a poner a limpiar, porque mira, la música que te tengo el día de hoy está de rechupete. Ponme a Tu Perra Vida, En Tu Perra Vida. ¿Cuánto dolor, Kike? De verdad, estás mal, nene. Estás mal, en serio. Ya, Lizeth, ya. Cámbialo, cámbialo. En Tu Perra Vida. ¿A quién le dedicas esta canción, O más bien, ¿quién te la dedicó a ti, mi queridísimo Quiqueso? Oigan, pues vámonos a la música, porque pues esto no jala si no hay buena música. Así que nos vamos a ir con esta canción que quiere Don Quiqueso. En Tu Perra Vida y Niña Ocupada con Cuisillos. Así que disfruta muchísimo tu mañana en compañía de la Peque.
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0: A ver, te escucho aquí antes de
2: irme. Ya te estás poniendo la canción de fondo y se escucha como un mensaje subliminal para alguien. Pues te voy a ayudar con esta para ti. Pero te la estoy pidiendo a ti para que la dediques a otras personas.
0: Es así como que se lo dije a Pedro para que lo escuche Juan, ¿no? Así más o menos, ¿no? Bueno, vámonos mejor a música, Kike, porque solo tú te entendiste.

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0: y empezó el verano. ¡Fuego!
1: Exactamente, ya son las 11 de la mañana con 21 minutos. Y empiezo a saludar a toda la banduque que se empieza a reportar a la base de Radio Mexicana. Kawich Burgo dice, buen día, Peque, dice, mi estimada, aquí seguimos después del baile de anoche, la tradicional fiesta del pueblo en una canción de liberación. Pero qué pueblo, niño, cuenta bien el chisme. Si vas a contar el chisme, pues cuéntalo bien, ¿no? Una canción de liberación, sí, te pongo tu canción, pero dime qué pueblo fue donde hubo el bailongo. Yo sé que muchos municipios están de manteles largos y están conmemorando a su patrono y están de fiesta. Pero bueno, vámonos con una canción de liberación, aquí ya la tengo, pero vámonos también con más saludos. Mi queridísimo Jorge Alejandro Gómez dice, mi estimada Ñurka, saludos desde mi pueblo Canacín, colonia Francisco Villa Oriente. Saluditos a mi buen amigo Jorge Alejandro Gómez, ya le estoy cambiando el nombre. Después de tantos años, te vengo a cambiar el nombre. Jorge Alejandro Gómez, Alejandrito, pues, precioso, te mando un besito de muy buenos días. Por acá nos vamos con Tanquecito, qué pacho, Tanque.
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3: Y queso, me dijeron que yo te dedique esta canción. Ahí te va.
1: Guay.
3: Perdida con los Panchos.
1: Ah, sí, le va como anillo, pero al dedo, mi queridísima Anonymous. Es una perdida, y si no está perdida, se muere de ganas por ser una perdida de los Panchos. Vamos a ver si la tenemos, ¿eh? Porque perdida. Ya sé que escuchan el teclado, pero tiene que ser a la velocidad, porque si no lo busco en el momento, se me olvida, ¿eh? ¡Se me olvida! 11:23 minutitos de la mañana. Gracias por continuar conmigo, mi queridísimo Israel. Te escucho.
4: Saludos nuevamente, un fuerte abrazo. Que sigas teniendo éxito en todo lo que hagas.
1: Gracias, mi queridísimo Israel.
4: Ya te he planeado tu querubín, ¿cómo te va a festejar?
1: Ya planeamos todo.
4: Se podías poner y nos dieron las 10 y las 11.
1: Y nos
4: con
1: dieron
4: Lorenzo de Monteclaro. Te lo agradezco, gracias.
1: Nos dieron las 10 y las 11. Las 12 y la 1, las 2 y las 3. Claro que sí te la voy a poner, pero te la voy a poner con... Y nos dieron las 10 con Rocío Dúrcal y Joaquín Sabina. Porque ¿saben qué? Quédense conmigo. Porque aquí con la Peque siempre hay sorpresas. Para que sean fines de semana diferentes. Para que no se me aburran. Aparte son muchas horas que pasamos juntos. Entonces, para que la pasemos a gusto, a gusto. Tenemos un especial, mini especial, no especial. Un mini especial. Un bloque dedicado a Rocío Dúrcal porque hoy es su cumpleaños. Número 80. Hoy estaría Rocío Dúrcal cumpliendo 80 años, pero vamos a hablar más adelante de ello, después de que escuchemos las complacencias que tenemos por acá, las peticiones que tenemos por acá. Y bueno, vámonos por acá con Michu.
5: Tanque, sácala, pipir. Desde que nos juntamos con Alan Salas en el tiempo de los trapitos sucios,
1: ajá,
5: ya no hay hombres en esta vida. De 3 a 4 o 5 de la tarde ya pierden su machismo.
1: Es que ¿sabes por qué perdieron todos el machismo cuando empezaron a escuchar Radio Mexicana los hombres acá? Porque se enamoraron de Alan Salas, yo lo sé. Y tú fuiste el primero. Pues vámonos a la música, señoras y señores. Y de regreso, no te desconectes de Radio Mexicana porque tenemos un mini especial para la señora más mexicana que española, que es Rocío Dúrcal, porque hoy es su onomástico. Hoy estaría cumpliendo 80 años y vamos a platicar de eso, de sus éxitos y muchísimo más. ¿Cómo? ¿En dónde? Pues aquí en Radio Mexicana. ¿Con quién? Con la Peque. Mientras tanto, que suene la música.

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0: Estoy de vuelta con ustedes a las 11:48 a.m. Y bueno, como bien les mencionaba, hoy es el cumpleaños, el onomástico de la española más mexicana. Y bueno, pues por acá tenemos a Israel. ¿Qué dice Israel?
1: Yo sigo siendo muy hombre.
0: Ah, está defendiendo sombría, mi queridísimo Israel. A ver, Marlene, ¿cómo estás? Buenas, Marlene. Disfrutando de la música de Radio Mexicana, eso es lo que me encanta. Muchísimas gracias. Vámonos por acá con Kawich Bruce, como tu mujer de Rocío Dúrcal. Danquecito dorado, ¿qué pasó?
2: Yo también soy muy hombre. A mí no me gustan los chotodrilos.
0: Bueno, pues ahí está. Ahí sí, defendiendo sombría cada uno de ellos. Y bueno, pues estamos escuchando de fondo musical a Rocío Dúrcal y por ahí la gente que se acaba de conectar a Radio Mexicana. Comentábamos que hoy es onomástico. Hoy Rocío Dúrcal estuviese llegando a la edad de 80 años. Pero bueno, vamos a recordar un poquito acerca de la trayectoria de Rocío Dúrcal, porque se le puso como eslogan la mexicana más española. Su nombre verdadero, su nombre real es María de los Ángeles de las Heras Ortiz, que nació un 4 de octubre del año de 1944 en Madrid, España. Fíjense que Rocío Dúrcal desde muy joven mostró interés por el canto y la actuación. Y fíjense que también su carrera comenzó siendo pues apenas una niña. Era muy pequeña cuando ella inició participando en concursos de talentos. Con el tiempo llegó también al cine y se convirtió en una de las grandes estrellas juveniles en España. Estuvo en la pantalla grande. Fíjense que en la década de los 60 comenzó su carrera musical, pero fue en México donde encontró una parte fundamental de su identidad artística. Su encuentro con la música ranchera y su colaboración con el indiscutible Juan Gabriel marcaron un antes y un después de su trayectoria. Y vamos a seguir recordando de su gran talento y de su gran trayectoria de Rocío Dúrcal, pero vámonos con una de las canciones icónicas de esta gran señora, que es La gata bajo la lluvia.

Ya son las 11 de la mañana con 54 minutos, aquí recordando a la mexicana más española. Y bueno, como bien les mencionaba, una de sus canciones más recordadas, sin duda alguna, esta que acabamos de escuchar, La Gata Bajo la Lluvia. Y con esta canción la acompañan Amor Eterno, Costumbres, Ya Te Olvidé, Me Gustas Mucho y Fue Un Placer Conocerte. Rocío Dúrcal llega a ser conocida como la señora de la canción ranchera y también como Marieta, un cariñoso apodo que recibió durante su vida artística. Además de cantante, fue una reconocida actriz participando en numerosas películas y producciones televisivas. Su carrera estuvo marcada por una gran versatilidad e interpretó música pop, baladas y especialmente canciones rancheras. Y vamos ahora a disfrutar de esta canción, una canción icónica en la voz de Rocío Dúrcal, que sin duda alguna es de la auditoría del señor Juan Gabriel y le interpretó muy a su manera y marcó la trayectoria, la vida de Rocío Dúrcal. Aquí está, porque todos en algún momento de nuestra vida hemos estado con alguien por costumbre.

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2: Los precios mundiales de los alimentos se dispararon en septiembre a su nivel más alto en casi 4 años en medio de interrupciones logísticas y preocupaciones por las condiciones meteorológicas. Luego aparecen situaciones regionales que complican el índice de precios de los alimentos en el mundo, sea por conflictos o desastres naturales. No se espera una baja generalizada en los precios de los alimentos para el próximo mes, ya que recientes ciclones y presiones estacionales han impulsado el costo de las frutas, verduras y productos frescos, aparte de las sequías que han afectado varias partes del mundo.
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Bueno, ya estamos de vuelta. Muchísimas gracias a la gente bonita que continúa conmigo cuando ya son las 12:01, ahora sí, mediodía. Muy buenas tardes a todas y todos. Quiero mandar saludos a Ofe de la Mulsay. Dice, buenas y bendiciones y bendecidos días, Feque. Aquí en Mulsay, saludándote como siempre en Radio Mexicana. Feliz y excelente domingo. Gracias, doña Ofe. Y bueno, nosotros aquí disfrutando de este mini especial a la señora Rocío Dúrcal, que también se la quiero dedicar con todo cariño a mi mamá. Bueno, una de las cosas que aprendimos de las canciones antiguas, de las canciones, digamos, viejitas, es gracias a nuestros papás. Y bueno, y esta canción, bueno, sin duda, algunas canciones de Rocío Dúrcal las conocimos de la mano con mi madre. Y bueno, y aparte, era su ídola y era súper fan de Rocío Dúrcal. Pero bueno, platicando un poquito más, ya para finalizar este mini especial y recordatorio de Rocío Dúrcal, fíjese que Rocío Dúrcal estuvo casada con el músico y productor Junior, con quien tuvo 3 hijos, que fue Carmen, Antonio y Shayla Dúrcal, que sabemos que Shayla Dúrcal es la que sigue sus pasos, que por cierto está igualita a Rocío Dúrcal, parece que volvió a nacer Rocío Dúrcal con Shayla. Y bueno, Rocío Dúrcal fallece un 25 de marzo del año 2006 en Madrid a los 61 años después de enfrentar una lucha contra el cáncer. Rocío Dúrcal, a pesar de su partida, su voz continúa siendo parte de la memoria musical de varias generaciones y México la adoptó como una de las más grandes intérpretes, y canciones como Amor Eterno se convirtieron en verdaderos himnos en la voz de Rocío Dúrcal. Rocío Dúrcal, no nació en México. Rocío Dúrcal vivió para México, pero México la hizo suya. Así que ella decía que era la española más mexicana. Y aunque han pasado 20 años desde su partida, cada vez que escuchamos su voz, Marieta vuelve a estar entre nosotros. Y vamos a recordarla el día de hoy. Rocío Dúrcal estaría cumpliendo 80 años. Y vamos a recordar esta canción en la voz de Rocío Dúrcal. Te dedico esta canción.

0: Sin duda alguna, escuchar a Rocío Dúrcal te transporta en el tiempo. Te transporta en el tiempo donde tu mamá está haciendo sus quehaceres, escuchando a Rocío Dúrcal y cantando, interpretando sus canciones. Pero bueno, ya para finalizar este mini especial de Rocío Dúrcal, aquí a través de Radio Mexicana, hoy en su onomástico número 80, vamos a irnos con la siguiente canción, que bueno, no la podíamos dejar de...
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0: Ese no era. Y bueno, vámonos con esta última canción. Esta canción, que sin duda alguna fue escrita por Alberto Aguilera Valadez, mejor conocido como Juan Gabriel, y se cree que comenzó a trabajarla desde el año de 1970. Su madre, que llevaba por nombre Victoria Valadez Rojas, muere en el año de 1974, mientras que Juan Gabriel se encontraba de gira en Acapulco. La pérdida lo marcó, pues, profundamente. Años después, llega Rocío Dúrcal y graba la canción y la convierte en uno de los temas más emblemáticos de toda su carrera musical. Su versión aparece y sale a la luz en el año de 1984 y ayudó a que Amor Eterno se convirtiera en un clásico de la música mexicana. Juan Gabriel también la presentó como una canción dedicada a las madres. De hecho, la cuenta oficial del artista señaló que en el año 2022 fue escrita y dedicada a su madre después de su fallecimiento.

Y sin duda alguna, hay muchísimas versiones a quien fue dedicada esta canción, pero Rocío Dúrcal la convirtió en un himno, y en un himno dedicado a una persona que ha perdido a un ser querido. Vámonos a la pausa y continuamos con más.

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exactamente ya las 12 del día con 22 minutos, señora. Si está cocinando, si está preparando los sagrados alimentos o si está en la trabajación de la casa, bueno, pues le mandamos un saludo y le invitamos a que se ponga en sintonía con nosotros para que pues se distraiga con la música y la buena programación de Radio Mexicana al WhatsApp 99 92 42 1406. Si te encuentras laborando, amigos de plataforma, ¿cómo está? Que se empiecen a reportar a la base. Ya tengo a dos, me faltan todos los demás, así que a mandar tu WhatsApp. Vámonos mientras tanto con más música. Llegó el momento de seguir disfrutando. Anteriormente escuchamos a Ned Muñoz con Alfredo Olivas con Recuerdos Común. Y nos vamos ahora a escuchar El Pulpo con Banda. Menéalo, menéalo, menéalo para acá, para allá. Que por cierto, El Pulpo forma parte del elenco de la Feria Yucatán Ixmaquil. Vámonos, aquí está. Menéalo, y también estará con nosotros Cristian Nodal con Adiós Amor, otro que forma parte de este gran elenco de la Feria Yucatán Ixmaquil 2026. Vámonos a disfrutar de la buena música aquí a través de Radio Mexicana. Estás en el Maratón de la Pequi. Y esta tarde se disfruta mucho mejor con muy buena música.

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exactamente, las 12:37, 12:37. Muchísimas gracias a la gente bonita que continúa conmigo, acompañándome. Paulita Viles dice, ¿me puedes poner la de mi padrino El Diablo con la Tracalosa? Uy, qué fuerte canción. Pero ahorita vemos qué podemos hacer por ti, mi queridísima Paulita. Estás al pie del cañón escuchando Radio Mexicana. Mientras tanto, vámonos con una canción que yo sé que les gusta muchísimo, así que vamos a disfrutarla juntitos. Aquí está El Secreto.

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0: vuelta con ustedes a las 12:48. Muchísimas gracias a la gente bonita que continúa pues aquí conmigo acompañándome. ¿Qué pasó, mi Chuy?
1: Oye, querida.
0: ¿Qué pasó,
1: Kikiasa? ¿Será que le puedes poner otra rola?
0: ¿Qué?
1: Te pongo los 10 pesos para la rocola.
0: Sí,
1: oye,
0: casi, casi.
1: Una canción ahí, Inolvidable Amor, de los Yonix. ¿Sabes qué, querida? Creo que vamos a hacer nueva programación.
0: A ver.
1: Ponle la rocola con Yurkases o pídeme y te la pongo con Yurkases.
0: ¿Qué te la pongo? ¿Qué te?
1: Hijitas, pero bonitas. Mínimo, patona. Mínimo. Escuche nuestras exigencias.
0: Escuche nuestras peticiones. Sonaste como político. Sí te sale, Quique, sí te sale. Quique pa' político. Quique pa' diputado. Don Eri, ¿cómo está? Porque Eri solo vive para mí. Hola, Peque, dice, muy buenas tardes. Espero que tengas un hermoso programa el día de hoy. Es gusto saludarte. Miren, yo siempre mis programas los hago bien padres y bien chéveres y bien bonitos porque me acompañan, porque se reportan, porque me escriben, porque me mandan audios. Así hacemos el programa. Lindo día, Peque, dice, saludos. Aquí estamos escuchando a la mejor locutora de la radio, José. Por eso, un besito para ti. Dice, como político, no, por favor, dice Lizeth Manny, como político te quiere tu mujer. No te promociona tu mujer, la verdad.
1: Ni me lo digas, querida, ¿te imaginas que yo si llega a un poder así? No, hombre, si la patrona de Valencia no pone lo que nosotros pedimos, la petamos de la ciudad. No serías mi asistente personal.
0: Ah, ¿qué tal?
1: Te pagaré el triple de lo que te están ofreciendo.
0: Yo soy la que lleva tu agenda, ¿no?
1: Entiéndelo, ella no tiene mente de millonaria.
0: No como amigos, ¿a quién le dijiste que tiene mente millonaria? ¿A tu mujer? Dice Lizeth que ni como político la haces. ¿Qué onda aquí? ¿Que te sabe algo? Te habla al tanteo tu mujer. Estaría bailando hasta conmigo. Oigan, pues faltan 10 minutos porque sean la 1 de la tarde. Si van a buscar su chicharra, qué rico. Buena opción para este dominguito familiar. Primer domingo del mes de octubre, el mejor. Empieza la cuenta regresivo para el cumple de la Peque. ¿Cuándo vamos a festejar? ¿Cuándo vamos a festejar juntos? El próximo sábado, ¿no?
1: Así es, a mi peor es nada. No, que ya no. Si yo llegaría al poder, sí, ya haría muchos cambios. El que no cumple las exigencias de las difusoras, quedan vetados de Mérida y del trabajo.
0: Los corres. Oye, como a esa que fumaron, ¿lo vieron? Es tendencia en redes sociales. A mí que se me hace que lo hizo precisamente para agarrar fama y la funaron y que hasta la corrieron de su trabajo por su comentario. Es que hay que saber qué se comenta y qué no se comenta. Dice, no me importa que me funen. Oye, pero se pasó de groserita. Yo siempre he dicho, hay que subir contenido, pero contenido de calidad, no contenido, no porquería de contenido.
1: La fundada y la pegada se tapado. Coméntalo todo.
0: Claro que no.
2: Seguramente.
0: Es que yo siempre he dicho, hay formas y maneras de decir las cosas, y maneras de expresarlas, y maneras de explicarlas. Pero pues esta chica, pues, tiene así un chetito en la cabecita.
2: Hago cualquier cosa.
0: Así como la mayoría de los influencers que de repente vemos en redes sociales, que de verdad su cheto no les da para más, pero bueno. Así está el mundo hoy en día. Pero de que fue funada y que la corrieron, que sí la corrieron.
2: Y yo no con esta gana que tengo yo. Me atrevo a comérmelo yo.
1: De mí no vas a estar hablando, ¿qué? Por favor, de mí no vas a estar hablando.
0: No, no te preocupes, mi queridísimo tanquecito. Tu secreto está en resguardo conmigo. Oigan, pues vámonos a la música porque llega mi padrino el diablo con Edwin Luna y la Tracalosa de Monterrey. Y nos vamos con el romanticismo de los Yonix. Inolvidable, inolvidable amor. ¿Quieren duelo de rolitas? Repórtenlo aquí a través del WhatsApp y mientras más votos haya, pues le vamos al duelo de bandas. Vámonos mientras tanto con esto que corre y suena así.

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2: Los precios mundiales de los alimentos se dispararon en septiembre a su nivel más alto en casi 4 años, en medio de interrupciones logísticas y preocupaciones por las condiciones meteorológicas. Luego aparecen situaciones regionales que complican el índice de precios de los alimentos en el mundo, sea por conflictos o desastres naturales. No se espera una baja generalizada en los precios de los alimentos para el próximo mes, ya que recientes ciclones y presiones estacionales han impulsado el costo de las frutas, verduras y productos frescos, aparte de las sequías que han afectado varias partes del mundo.
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0: conmigo. Ok, ya son la 1:00 p.m. con un minutito. Muchísimas gracias a la gente que acaba de encender su radio y me está acompañando. Muchísimas gracias. Por acá, ¿qué dice el tanquecito? A ver, tanquecito dorado, suéltalo, suéltalo.
1: Ay, mi padrino, claro, mi papito lindo.
0: Ay.
2: Todo, cualquier cosa.
0: Vámonos por acá con Paulita. Dice, muy buena idea. Dice, pon duelo de canciones, peque. Sí, dice Marlene. Saludos a quienes andamos melancólicos hoy. No me digas, mi Marleniux. Llega momentos así de que te levantas y estás así como que medio melancólico, medio chipil. Sí, bandas contra bandas, dice. Quique, eso. Opínalo, coméntalo.
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0: Mira,
3: mexicana.
0: Duelo de titanes, suena bien, ¿eh? Suena bien. Para el domingo y hacerlo más ameno. ¿No les late chocolate?
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0: Ay, me gusta mucho esa canción. Es que como que me pone en ambiente. Pues vámonos, señoras y señores. Porque aquí el público manda, ¿o no? Por supuesto. Le damos la bienvenida. También llega el chacal. Que me lo está tocando. Me lo está tocando porque dice, no más, no cantes, peque, no cantes.
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0: Pero es que uno canta con sentimiento, compadre, con sentimiento.
1: Duelos de banda, pero banda, banda, banda, pura banda. Pura banda, corridos tumbados, todo eso, por favor.
0: Bueno, es que también como que solamente banda, como que aburre, ¿no? ¿Qué opinan?
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3: Te encanta esa canción, no es porque te ponga en ambiente. Estás tirando fatos.
0: Ay, cualquier parecido con la realidad, diría mi mamá, es pura coincidencia. Pero bueno, pues ustedes lo pidieron. Hemos estado como que 2 o 3 domingos seguidos haciendo duelo de bandas. Digo, yo le puse duelo de bandas, pero es un duelo, pues, de titanes, como bien dice Quique, porque son grandes bandas, grandes, grandes.
3: Nada que parecido con la coincidencia. Te conozco, moto. Esto te has tirado facto. Te has tirado pedradas indirectas en español para que lo entiendan.
0: Un poquito. Pero no me está escuchando, así que bueno.
2: Seguramente.
1: Está. Oye, peque, una pregunta. ¿El Quiqueso está en modo Quiqueso o modo Alex? Coméntalo, por favor.
0: No entendí modo Alex. No, está en modo Quiqueso. Conmigo es Quiqueso. Conmigo no hay nada que modo Alex, modo Quiqueso. Aquí todos están modos al natural.
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0: ¿Y qué les parece si nos vamos? ¿Iniciamos? No sé, suena como el heladero, ¿verdad? Helados de coco, mamey, elote. Pa' llevar, 2 pa' llevar. Pues les suelto la primera contienda el día de hoy, este dominguito que hemos visto que les gusta muchísimo. Y miren nada más quién llega. Porque quiero que bailen, quiero que se animen. Para los que están nostálgicos y me

Pues es nada más y nada menos que la Sonora Santanera con Tita, Tita, Tita. Y se va a enfrentar esta mañana, bueno, ya esta tarde. ¿Ya reconocieron esta rola?

0: Son los socios de ritmo con el 1, con el 2, con el 3, con el 4. Con el 1 y con el 2 se va a enfrentar con la Sonora Santanera con Tita Tita.
1: ¡Fuego!
0: Así que las votaciones comienzan ahora.
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0: Así es, empiezan a partir de este momento. Mientras tanto, yo quiero mandarle saludos afectuosos a las chicas, las pelusas de los Superlamas. Saludamos a la coordinadora Silvia Lugo Flota y a todos los superlamiando de los Superlamas de parte de Gavicha León. Gracias. Saludos a Climas Cool, a Jorge Alejandro Gómez, que nos dejaron un mensajito en mis redes sociales. Muchísimas gracias por estar súper pendientes de su servidora. Y así que se abren las votaciones a partir de este momento. Acabas de encender tu radio. Dime qué canción quieres escuchar, Tita con la Sonora Santanera o con el 1 y con el 2 de los socios de ritmo.
3: Creo a comérmelo todo, hoy estás jangueando con ella, pero después tal vez...
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0: Oye, esquimos, se me antojó un esquimo.
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0: Dice por acá Marlene que las dos están muy buenas. Verón va por la Santanera. Reinita Guzmán, bienvenida. Muy buenas tardes, Reinita. Feliz domingo. Y dice que ella va por Tita Tita, o sea, la Sonora Santanera.
3: Seguramente.
0: Dicen que ya empezó a llover en San Lorenzo. Man, tomen sus precauciones, por favor. Los que viven por allá, los que transitan por allá, tomen sus precauciones, ya está lloviendo.
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0: José Dolores Pech Tamayo, bienvenido a Radio Mexicana. Gracias por estar escuchando. Y bueno, él dice que va por la Santanera. Tanquecito Dorado.
1: Opción
0: 2, él dice que va por los socios de ritmo. Va 1 contra 3. Arge Blanco dice: saludos, Peca, aquí mis papás visitando mi humilde morada. ¡Qué bonito! Los papás de Arge ya están ahí con ella. Y después que en la T1 lo retacharon a su casa por falta de camas. No me digas, pero ya está mejorcito. Pero bueno, les mandamos un abrazo apachurrador y truenahuesos a tus papis, mi queridísima Arge, y que tengan un bonito domingo. Don Heriberto Herrera dice que la Sonora Santanera. Y vámonos, vámonos, porque para los que acaban de encender su radio, estamos haciendo un duelo y esta Tita de la Sonora Santanera con el 1 y con el 2. En la voz de los socios de ritmo. ¿Qué canción quieres escuchar? ¿Quieres disfrutar? Tú tienes el control. Así que bueno, ahorita va por la delantera la Sonora Santanera. Por fin, opción 1, opción 2. Yo ya te tomé como opción... opción 2, dice Paulita. Muy bien, por acá nos vamos con...
4: Yo voto por los socios de ritmo, Peque. Soy Gabriel, Neca. Yo desde ayer te estoy escuchando, Peque, pero no he podido hablarte. Y ahorita también te estoy escuchando desde la mañana.
0: Muchas gracias, Gabrielita, no te preocupes, ¿eh? Solamente que para mandarte saludos te tienes que reportar, porque si no, luego.
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0: Dice, estable, dice, qué bueno, corazón. Un besito para el papi de Arge.
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0: Y bueno, pues por acá tenemos Sonora Santanera va a la delantera contra dos de los... La Sonora Santanera contra dos votos de los socios de ritmo. Ya tenemos 3. 1, 2, 3. 3 y 3, vamos en empate. Vamos a esperar un ratito más. Mientras tanto nos vamos a disfrutar El Ladrón de Alicia Villarreal. Y regresando, pues nos vamos a las votaciones. Por acá Arge dice que los socios entonces ya van en empate. Así que ustedes deciden quién vamos a tener en desempate.
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0: tarde con 18 minutos. Bueno, pues ya escucharon, está lloviendo en diferentes puntos de la Blanca Mérida para que tomen sus precauciones. Dice por acá este mensaje: muy buenas tardes, apoyando a la Santanera, dice José Dolores. Reinita Guzmán votó por ti, tatita, pero por acá llega Arge Blanco, dice que los socios de Ritmo. Por acá Gabrielito, ¿por quién vota?
1: Yo voto por los socios de Ritmo Peque.
0: Y le mandamos saludos a Mari hasta la colonia Miraflores, que nos llamó vía telefónica y nos dijo: Peque, yo quiero votar por los socios de Ritmo. Y en este primer duelo del dominguito era la Sonora Santanera de Tita Tita con el único en el 2 de los socios de Ritmo. Ya no voy a cantar, ya lo sé. Y bueno, vámonos, porque ¿quién se llevó la presea? Pues nada más ni nada menos. Ofe dice que Tita Peque, pero ¿qué creen? La llamada de Mari le dio el triunfo a los socios de Ritmo, con el 1 y con el 2 y hasta con el 3.

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0: exactamente la 1:31 p.m. con 31 minutitos, disfrutando juntitos este fin de semana bien rico, bien sabroso, con toda la banda, con toda la gente bonita de Radio Mexicana. Si ya se lleva en algún punto de la ciudad, que me lo reporte, porque aquí encerrada, pues como que no sabemos cómo va el asunto allá afuera, porque pues el clima sí está de cajón, sí estaba pronosticado lluvia, lluvia aquí en la Blanca Mérida. Entonces vamos a ver qué tal pinta más adelantito. Ya las temperaturas como que empiezan a descender, aunque todavía había su calorcito hace ratito. La verdad que sí, había calor. Y bueno, pues ahorita ya son casi las 2:00 p.m. y la temperatura de hoy 32 grados con probabilidad de lluvia. Ya nos reportaron que en Umán ya está lloviendo, ya está lloviendo, ya está cayendo el agua. Y clima en la Blanca Mérida. Bueno, pues vámonos por acá con más. Vámonos por acá con otro duelo. Vámonos con otro duelo. Por supuesto que sí. ¿Qué pasó, mi tanquecito? Un chipi chipi chipi chipi.
1: ¿Cómo se llama? Por Juan Pablo, espero que hayas metido tu ropa. Ay, no he dejado nada ya para.
0: No, no la ve.
1: Pero no, está tranquilo, está tranquilo.
0: No, no la ve hoy. Precisamente por lo mismo, para que yo no esté con el patatús y el telele de que voy a meter mi ropa y se va a mojar, entonces mejor no, mejor me evité la fatiga y no la ve. Vámonos por acá con saludos. Mira, dice, hola nenita, buenas tardes, aquí escuchándote con la banda. Licho, Argeleo Cachorro y mi Caluchita Dorado. Todos esos besitos van para ustedes que están trabajando como negros para seguir viviendo como negros, porque como blancos nomás no nos da. ¿Pero qué creen? Ha llegado el momento de irnos con otro duelo. Porque en esta ocasión y en esta tarde se va a dar. Si tienen ganas de hacer pis, así se baila esta canción. Porque llega el trono de México con Prometiste Volver.

0: Ya mucho para ti, mi queridísimo Trono de México. Porque se va a dar con el romanticismo de Edwin Luna y la Tracalosa de Monterrey con...
1: ¡Monterrey!
0: Borracho, pero borracho de amor.

0: a partir de ahora.
1: Y ahora, los 1260 Boys. Y...
0: Betito dice que ya está más para allá que para acá.
2: Hola, Peque. Buenas tardes. Aquí seguimos en la cara tomando las chevas. Saludos, como te dije hace rato, para mi cuñado José, mi señorita Carmen Chu y mi vieja Cintia. Aquí estamos en Plan Isla Norte, a un lado del Tecnológico de Mérida. Dale, ahí te envío muchos besos.
0: Yo te mando otros. Y bueno, mi vieja, ¿qué tal? Betito, bien directo.
3: Pobre comandante a trabajar con su luta quieta.
0: Paulita Viles, ¿qué nos dice Paulita?
4: Opción 2
0: con Borracho de Amor. A ella le gusta la tracalosa. Pero llega Ofe a hacer el empate con El Trono de México. Así que bueno, ahorita que empiecen las votaciones, vamos a ir directo con la rola. No vamos a dar chance de que nos vayamos a música, no. Nos vamos a ir directo con la rola que gane. Así que es el momento de empezar a votar. Mi Teresita Rosel, ¿cómo estás? Dice, buenas tardes, Peque. Clima, andaba jugando con mis sentimientos, ya que la ve y por rato llovizna y luego se va. Saludos, dice. Ya me imagina, Teresita Rosel, mete la ropa, saca la ropa. Así estuvo mi pobre Teresita, ¿verdad? Y ahora sí aplica la canción mete y saca. Así que bueno, la votación, ¿a qué número?
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0: Por acá dice, mi queridísimo amigo,
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0: Con Carwash, el carrazo, dice...
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0: que la opción número 2, muy buen duelo, muy buenas opciones. Porque por el momento va la delantera, la Tracalosa de Monterrey. Estamos recordando este tema en la voz del Trono de México, Prometiste Volver. Marlene se va con la opción número 1, siempre la delantera, la Tracalosa. Gabrielito, a ver, te escucho.
7: Es que soy Gabriel.
0: ¿Qué pasó, Gabriel? Mira, ya empató. La opción 2, dice Teresita. Ay, está difícil. Va a la delantera, la opción número 2. Reinita con la opción número 1 llega al empate. Y están en duelos, pero miren, ahora sí de cabellera contra cabellera. A ver, Michuy.
8: Yo voto por Prometiste Volver, con Yurka hace tiempo, a la barraquera.
0: No, hombre, yo dejo huella, papacito, el que prueba repite.
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0: La 1 de la tarde, 37 minutos, ¿quién se va a llevar este duelo? ¿Quién será?

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1: Así que.
0: Y yo, muerta de la risa.
1: Muertos de risa. Van a cantar en este escenario, en esta frecuencia, en el 98.9. ¿Quién será?
2: Tienes que bailar.
1: ¿Prometiste volver con el trono de México o borracho de amor? Este mensaje que llegue es el definitivo. Porque es la opción número uno. Llega Tanquecito Dorado, que dice Tracalosa, y hace el empate. Y ahora sí estamos empatados. Empatados Tracalosa contra Prometiste Volver del Trono de México. Y el mensaje que entre a partir de este momento, el 99-92-42-1406, de Bolón Ping Pong, le va a dar el triunfo, porque están en empate. No se puede volver a votar, no se puede volver a votar, y tiene que ser nueva la personita que esté votando, que no haya votado anteriormente. Y llega por acá. Dice, opción número uno, va delantera. Prometiste volver, Reinita Guzmán, ¿puedo volver a votar? No, ya votaste por la opción número uno, ¿y qué creen? La opción número uno se lleva el triunfo. Estuvo muy fuerte, la verdad que sí. Y vamos a bailar como si estuviésemos haciéndonos pis. Disfrútenla, Prometiste volver. El Trono de México.

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0: la tarde con 47 minutos. Bueno, está lloviendo en diferentes puntos de la ciudad. Tome precauciones ahí por Chalmuch. También me reportan que está lloviendo. Así que, bueno, ahí oriente, poniente, sur, diferentes puntos de la ciudad. Oigan, pues vámonos con el duelo. Dice por acá Reinita Guzmán, sudamos, Peque, sudamos, pero ganamos. Y bueno, y ahora ustedes deciden quién será su gallo. Porque el que gane, o el que, más bien el que pierda.
1: No destapen caguamas con los dientes.
0: ¿Por qué no vamos a destapar las caguamas con los dientes? Si no hay cómo abrirla, pues cómo. Vámonos con el siguiente duelo. Dice Marlene, apenas llovizna por la Itzaes. Ahí está lloviznando, mi querísima Marleniux. Gracias por el reporte. Y bueno, nos vamos con el siguiente. Con el siguiente duelo. Porque llega a este cuadrilátero. Vámonos con música romántica. Me estoy enamorando. No, hombre. En la voz de la mafia.

pasando. Y llega al quite y le jala la cabellera a la mafia. ¡Ay, chiquitito dolor! ¡Cómo duele! ¡Claro que duele! Ahora dilo sin llorar. Mi enemigo, el amor.

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1: Y las votaciones se abren a partir de este momento. Al 99, ¿qué número?
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1: A ver, tanquecito, te escucho. A ver, no se escucha, tanque. ¿Qué pasó? Pues nomás no, no se escucha. A ver, vamos a ver. Vamos a ver qué pasó por acá. Vamos a ver qué dice.
3: Peque, peque. Opción 2, de Pancho Braza.
1: Te Pancho te abraza.
4: Matraca para abajo, matraca para arriba.
1: Son exactamente la 1:00 p.m, 51 minutos. Ustedes deciden quién se queda en este duelo. En este cuadrilátero se quedará del cuadrilátero del 98.9. Me estoy enamorando de la mafia. Y Pancho Barraza, mi enemigo, el amor. Esta canción de Pancho Barraza, definitivamente, es una de las canciones que se dio a conocer Pancho Barraza. Y ha sido uno de los íconos de Pancho Barraza, mi enemigo, el amor. Y está jugando la cabellera, nada más, nada menos que contra Me Estoy Enamorando de la Mafia, haciendo un poquito de recuerdo de la música romántica. Ahorita tiene el primer voto Pancho Barraza y nos vamos con Israel Ramírez.
5: Voy a apoyar a mi cuate, el tanque, Pancho Barraza.
1: Mira nada más, se solidariza con el tanque.
6: Toda esa banda que le gusta.
1: Marlene dice la dos. Aquí mi amigo del Car Wash dice que la opción número uno, pero sigue leyendo la delantera Pancho Barraza. No se burlen, ¿quién va a ganar? Ya llega Halloween. Dice por acá Carlito Zancona: muy buenas tardes, Peque. Mándale al operador de la unidad 040 de Nora Quintana. Está escuchando 98.9. Gracias, mi queridísimo operador. Ahí te mando un besito, mi queridísimo operador de la ruta Nora Quintana. Aparte, es casi casi mi, bueno, es mi ruta. Es mi vecino, pero no. Por acá llega esta chica guapa que me dice opción número 2, mi Maggie adorada. Gracias por estar pasando el domingo con nosotros, Maggie. Te agregamos como super fan de Radio Mexicana. Y ustedes deciden quién se llevará el triunfo. Vamos a dar un chancecito más, para que luego no digan, ay, Peque, es que no diste tiempo de votar. Ahorita ya llevan, pues, bastantes votos Pancho Barraza contra uno nada más de Me Estoy Enamorando. ¡Llega! Nada más que aquí mi amigo dice, a ver, si me regalas tu nombre te lo voy a agradecer, dice, son los ingenieros, opción número uno, me están comentando por acá, pero no tengo tu nombre. ¡Carlitos! Gracias, Carlitos. Carlito va con la opción número uno. Sigue la delantera por un voto, Pancho Barraza. Y si quieren música más romántica para todos los enamorados, los que se están enamorando o se están desenamorando, pues está La Mafia con Me Estoy Enamorando. También una canción icónica. Gracias, Carlito, por estar en sintonía con nosotros. Gracias, en verdad. Y bueno, nosotros súper contentos y emocionados de pasar el domingo acompañándote. Y bueno, vámonos con ya estamos llegando al final de la votación de este encuentro. Así que esto no es la campana de los helados. Es la campana, digo.
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1: ¡Qué oso!
6: ¿Qué le gusta cotorrear? ¡Ha llegado!
1: ¡De este encuentro! ¡Ay, es domingo! ¡Relájense!
6: Vamos en la pista, el ambiente.
1: Y el WhatsApp. ¿A dónde tenemos que votar, WhatsApp?
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1: ¿Por qué nos vamos? La Mafia, Me Estoy Enamorando. Pancho Barraza, mi enemigo, el amor. Y vámonos, porque hasta ahorita va la delantera. Opción uno, dice Carlitos. Opción uno. Hasta ahorita va la delantera, mi enemigo, el amor, de Pancho Barraza. Porque esa canción es para cantarla todo pulmón. Así, canción de despecho. Para los despechados. Esta canción va más definitivamente para los hombres. Esta canción va más para ese hombre que lo dejaron, que lo cambiaron por otro, que le dijeron gracias por participar, esa no es tu opción, aquí yo no me quedo. Y dice mi Quiqueso, que llega al desquite.
8: Esta canción debe de adivinar a una amiga que está en este momento en la 98.9.
1: Ah, sí, ¿cuál?
8: Y es, me estoy enamorando hoy de ti, pero perdidamente. Querida, son músicas preliminares para ti.
1: Oye, pero ven acá, ya no me diste tu votación. ¿Vas por Pancho Barraza o por la mafia? Luego de atacar a la locutora, mira, lo que estamos, mira, nomás no le das. Te vas por otro lado, Kikieso.
8: Estoy cantando, querida, me estoy enamorando.
1: ¡Me estoy enamorando! ¿Y qué creen, Choco Chocho? ¡Llegó el ganador! ¡Aplausos! ¡Aplausos! ¿Dónde están los aplausos? Se me fueron los aplausos. No, hombre, definitivamente que yo estoy. Pero miren, ya no veo. Porque el ganador es... Para todos los enamorados, llega esta canción icónica en la voz de la mafia aquí a Radio Mexicana. Me estoy enamorando, buena canción de lluvia, ¿no?

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2: Los precios mundiales de los alimentos se dispararon en septiembre a su nivel más alto en casi 4 años, en medio de interrupciones logísticas y preocupaciones por las condiciones meteorológicas. Luego aparecen situaciones regionales que complican el índice de precios de los alimentos en el mundo, sea por conflictos o desastres naturales. No se espera una baja generalizada en los precios de los alimentos para el próximo mes, ya que recientes ciclones y presiones estacionales han impulsado el costo de las frutas, verduras y productos frescos, aparte de las sequías que han afectado varias partes del mundo.
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1: Son exactamente las 2 de la tarde con 38 minutitos. Acabamos de escuchar esta canción que nos pone de buenas. Otra vez con Víctor García. Vámonos mientras tanto con más mensajitos por acá. Dice: buenas tardes, Peque. Saludos aquí empezando la trabajación ruta 9765, Centenario Nicabil, hasta las 12 de la noche. Lo siento, Carlitos. Yo me voy hasta las 7 y media, pero bienvenido seas. Muchas gracias a Carlitos, que estuvo votando por allá. Y ya escuchamos muy buena música. Y bueno, vámonos. Ya había preparado un bloque para votaciones. Y bueno, y se las voy a tirar y se las voy a presentar ya para seguir con la programación habitual y normal. Y por supuesto, invitándote a que si estás festejando algo muy en especial, manda tu WhatsApp 99924214 06. Vámonos con este duelito, el último de la tarde. Llega Chaca Chachón. ¿Quién es?

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1: Me vas a extrañar con Banda MS de Sergio Lizárraga y se da contra. Ay, chiquitito, si no me cuidas, me pierdes porque estoy en peligro de extinción.

0: es el tan que vota por la adictiva. Llega Carlitos Ancona, dice, yo voto por peligro de extinción. Es decir, la peque está a punto de extinguirse. Don Chuy, Don Quiqueso.
1: Pero, mira, yo voto por los besos en tu boca. No fueron suficientes para que te quedara conmigo para siempre. Me vas a no te extrañar, ya te voy, a extrañar. Así son las duras de tus criminales, querida.
0: Pues por allá dice el dicho que nadie sabe lo que tiene hasta que no lo pierde, mi queridísimo Quiqueso. Vámonos con mi viaje en mantarrayita hermosa. Soy Aurorita y Gonzalo. Llega Aurorita Gonzalo y dice, y pelillos, dice. Ay, su pelillos. Por acá votan por la opción número uno. La matraca, traca, traca, la matraca, traca, traca. Y a ritmo de la matraca empezamos las votaciones. En primera posición la tiene Me Vas a Extrañar con Banda MS y Peligro Extinción con La Adictiva. La Adictiva lleva un voto contra uno, dos de la Banda MS. Dice Carlita Zancona, se siente bien Quiqueso, dice. Sí, se siente bien Quiqueso. Lo que pasa es que de repente tienen problemas de memoria, entonces como que desvaría un poco. Por acá votan por la adictiva, entonces ya hace el empate. Por aquí
2: la pista, el ambiente a levantar.
0: Llega Aurorita, hola Aurorita. Callando. ¿Cómo va tu domingo? Lo que pasa es que cuando iban a hacer, se cayó de chicos en la Quiqueso. Se le resbaló de las manos del doctor. Y dijo, ¡guay! Es que pesa mucho su hijo, doña, le dijo. Porque fue de esos bebés, así de los de, ¡wow! Difícil de creer. La Quiqueso nació pesando 8 kilos y medio.
1: Pero si achúa la Pikachu, querida.
0: Oye, papacito, pues si yo nací normalita, yo de 3 kilos 100. Por acá llega la Máquina Infernal y dice que va por la 2. Mira nada más, ¿dónde anda esta chamaca?
3: Regresando de la Playunquis, ¡ay, qué rico! Ay, Gonzalo qué también aquí va escuchándote. Vamos de regreso porque está ya nubladito y lloviznando.
0: Oye, sí, hay muy diferentes puntos donde están lloviznando. Mira a don Gonzalo asoleándose, ¡qué rico! ¿Y dónde están? En Chuburna, Puerto. Oye, muy buen lugar para ir a la playita, desestresar. Yo si tuviera domingo, así me iría a la playita. Por acá votan por la adictiva, Marleniux. Con peligro de extinción. Y ustedes deciden por acá. Máquina Infernal dice que la 2. Son las 2 de la tarde, 44 minutos. Me tengo que ir a la pausa. Manden todos los mensajes que puedan. Y regresando a la pausa voy a decir quién se lleva el ganador. Hasta ahorita va a dar la delantera a la adictiva. Así que manda tu WhatsApp 99 92 42 14 06. Y dime quién quieres que se lleve esta contienda musical. Duelo de bandas, ahora sí duelo de bandas. Vándeme, se me vas a extrañar, primera opción. Y la segunda opción, en peligro de extinción con la adictiva. Vámonos, de bola un ping-pong a la pausa, no me tardo nada.

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0: exactamente las 2 de la tarde con 48 minutos. Choco Chochón. Hasta...
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0: Hasta dan ganas de destapar caguamas con los dientes. Dice Aurorita que hasta flamingos a la vista. Sí, todo el camino. Y si te llevas la otra carretera que te va de Chuburna a Cauquel, vas a toparte con flamingos, ¿eh? En todo el camino. Dice mi Arge Blanco, guay, muy difícil. Dice, me encantan las dos, pero hoy voy. Dice, dos, me, guay, me, muy difícil las dos, me encantan, pero hoy por MS. Pues ahora sí que vamos, pues empataditos, ¿eh? Porque vamos contra... Nos vamos contra banda MS, contra la adictiva, y está la delantera en estos momentos. Todavía peligro de extinción con la adictiva. Vamos a esperar dos llamaditas más al 99-92-42-1406 y de ahí ya vamos a decidir quién gana, porque estamos así, casi, estamos en el empate, fíjense, va la 2, por acá nos vamos con Marlene que vota por la adictiva, por acá tenemos a Carlitos Ancona también que vota por peligro de extinción, y bueno, pues ahí está. ¿Cuáles están? Dice Bolita Vilés. Pues está Me Vas a Extrañar con Banda MS y En Peligro de Extinción con La Adictiva. Arge votó por Banda MS. Por acá llega Paulita con Banda MS. Y es momento de decidir quién se lleva el triunfo. Ay, no me chifé. Este mensaje que entre va a ser el decisivo. Si va para Banda MS o para La Adictiva. El último mensaje. Marlene dice La Adictiva. La 2 de 2 dice a las 2. No se vale volver a votar, ¿eh? No se vale volver a votar, ¿eh? La matraca. WhatsApp 99-92-42-1406, porque en esta tarde tenemos un duelo de bandas muy rico.

vamos rápidamente con el ganador. Ya tenemos ganador. Ya tenemos ganador. Le tocamos la chicharra a Banda MS porque dejamos al ganador de este último duelo de la tarde. Es para la adictiva en peligro de extinción.

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2: Los precios mundiales de los alimentos se dispararon en septiembre a su nivel más alto en casi 4 años, en medio de interrupciones logísticas y preocupaciones por las condiciones meteorológicas. Luego aparecen situaciones regionales que complican el índice de precios de los alimentos en el mundo, sea por conflictos o desastres naturales. No se espera una baja generalizada en los precios de los alimentos para el próximo mes, ya que recientes ciclones y presiones estacionales han impulsado el costo de las frutas, verduras y productos frescos, aparte de las sequías que han afectado varias partes del mundo.
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2: Estamos de regreso, 3 de la tarde con 11 minutos. Escuchamos la mesita de Claymar. El que se quiera subir a la mesa, adelante, es libre de hacerlo. Superlamas La Pelusa estuvo con nosotros, para mis amigas de los clubes de fans que siempre escuchan Radio Mexicana. Muchísimas gracias. Manda tu mensaje de WhatsApp 9992421406 y platícale a la Peque que estás almorzando el día de hoy. ¿Cuál es tu menú? ¿Cuál es la opción que tienes? Y bueno, compártelo con nosotros. Mientras tanto, son las 3:11, todavía nos da chancecita de irnos a una rolita más. Y aquí llega la presencia musical de Cristian Nodal. Y bueno, Cristian Nodal viene haciendo dueto con Kany García, que también Kany García estará presente aquí en nuestra ciudad. Muchísimos conciertos que tenemos en puerta para disfrutar aquí en vivo y en directo en nuestra ciudad. Vámonos con esta, la siguiente, dice, pues vámonos con la siguiente rola.

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nuevamente con ustedes, 3 de la tarde, 24 minutos, 3:24, y bueno, por acá nos reportan, entre los reportes me dicen que ya empezó la lluvia en el Country Club, así que tomen las precauciones debidas. Porque mi queridísimo Car Wash ya está disfrutando de la santa lluvia. Gracias a Paulita Vilés, que sigue en sintonía, también disfrutando de la música. ¿Ya comieron? Que me presuman su menú, que me presuman. Muchísimas gracias al WhatsApp 9992421406, en línea directita, para que sigamos disfrutando juntos de esta tarde deliciosa. Con lluvia o sin lluvia, pero ¿qué les parece si nos vamos con algo más rico por acá, con Hombres G y Carin León? Vamos a esta canción tan, ahora sí que icónica, en la voz de los Hombres G. Hemos escuchado la interpretación de varios artistas, de diferentes artistas, que esta canción de Hombres G, pues una de sus grandes éxitos, que es Te Quiero, pero Carin León les dijo a Hombres G, oye, ¿y si la cantamos juntos? ¿Y qué creen que dijo Hombres G? Por supuesto que sí. Y esto suena más o menos así.

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exactamente a las 3:36 PM. Bueno, aquí en Blanca Mérida, en el centro más bien, no ha empezado la lluvia, está todo tranquilo y en aparente calma. Dice, comí ensalada de atún en la playa, qué rico. Dice, no tomé foto. Bueno, no sé si ustedes son como yo, que de repente cuando me gusta mucho la comida o cuando cocino de vez en cuando, de vez en nunca, le tomo siempre foto para que yo tenga de recuerdo de que, ay, me salió rico o cociné este platillo. Porque la verdad que sí, me encanta tomarle fotos a la comida y subirla, ¿no? Y no por presumir, en mi caso, por ejemplo, que no cocino, ayer platicaba yo con Aurorita y precisamente le decía que esos platillos están sofisticados, como por ejemplo me dice mi hermanito, oye, mi cuñada hizo pozole delicioso, dice, y le quedó riquísimo, y la verdad, mis respetos para mi cuñada, porque pues yo jamás me he aventado a hacer un pozole, ese tipo de comidas gourmet así súper sofisticadas, pues nomás no me salen. A lo mucho llego con mole, les decía, y con mole de vaso. Entonces, sí, mis respetos para los que cocinan bien rico. Y bueno, vámonos mientras tanto con más música. Te invito a que si quieres escuchar una canción, vas regresando como ahorita a la playita, vas regresando de alguna actividad con la familia, bueno, pues manda tu WhatsApp al 9992-421406 a toda la gente, pues que está conectada con la música de Radio Mexicana, pero está trabajando. Bueno, pues te invito a que te reportes conmigo, no estás solito o solita, yo te estoy haciendo compañía hasta las 7:30 PM. Vámonos con el señor Juan Gabriel, eso se llama Es Mejor, vamos a recordar esta canción.

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de regreso, 3:46 PM. Muchísimas gracias por continuar disfrutando de la compañía de Radio Mexicana. Así que bueno, por ahí Mantarraya nos presumió su menú de almuerzo. Fue atún en la playita. ¡Qué delicia! Sí, sí, se disfruta. Ir, descansar, echarse en los camastros. ¡Ay, qué cosa tan deliciosa! Necesitamos un desestrés ahorita, cumpleañero. Mi cumpleaños cae jueves. ¿Por qué no hacer algo miércoles? Digo, podría estar padre irnos a la playa miércoles, bueno, según la agenda de trabajo nos los permita, para recargar energías para un año más, para un jale más, como dirían por allá. Oigan, pues vamos a continuar con más. Tengo buena música para ti en este 4 de octubre del 2026. Mientras tanto, si tú también quieres escuchar una canción para relajarte, pues manda tu WhatsApp 9992421406. Y ya que sigue lloviendo en diferentes puntos de la ciudad, vámonos a ritmo del mariachi y Aeda Fernández. Aquí está La Gata Bajo la Lluvia en esta versión de Mariachi Luna. Y también llega la arrolladora Banda Limón, El Lique. Así que nosotros sigamos ligando, pero muy juntos a través de la música de Radio Mexicana. Así que, Kike, eso da tu tanda, ¿no?

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Estamos de vuelta, 4:00 p.m, 26 minutitos, cuando escuchamos la de la Guite. ¿Cómo andan los Sebastián? Es un poquito fuerte esa rola, ¿no? Seguimos disfrutando de muy buena música. Muchísimas gracias a toda la gente que continúa mandando sus mensajes de texto a través del WhatsApp 9992-421406 en este dominguito familiar, domingo 4 de octubre, el primer domingo del mes de octubre. Muchísimas gracias por estar en sintonía, por acompañarnos y por iniciar un mes más con nosotros. Que por cierto, se está yendo este año, ahora sí que rápido, está pasando rapidísimo, y ya estamos pues ya muy poquito, ya octubre, no contemos octubre, noviembre, diciembre, 2 meses de estar festejando la Nochebuena, la Navidad. Vámonos con música, señoras y señores, vámonos con esto que corre a cargo de Original Banda El Limón, Peda Destructiva. ¿Hay alguna peda destructiva? ¿Ustedes a qué le podrían atribuir y llamarle peda destructiva? ¿Cuando tienes cruda moral? ¿Cuando tienes cruda por toda una semana? Mejor vamos a escuchar qué nos dice el Original Banda Limón, que por cierto, el Original Banda Limón viene a un concierto completamente gratuito aquí en la Blanca Mérida. ¿Y en dónde? Y es en la feria.

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4: Son las 4:00 p.m. ya con 31 minutitos. Y bueno, vámonos por acá con saludos. Dice la Peque, muy buenas tardes. Dice Giselle Paul. Dice, ¿será que puedas ponerme una canción de Santos Bravos? Santos Bravos no la puedo tocar acá, corazón de melón. Pero bueno, te la debo. David López, ¿cómo estás, mi Davidillo?
5: Reportarnos y que tengas un excelente y lluvioso domingo.
4: Aquí rico domingo.
5: La media vuelta con Luis Miguel. Gracias.
4: Pero mira eso.
5: Saludos a todos los mexicanos.
4: Ay, esa pregunta ni se pregunta, chamaco. Por supuesto que sí, porque vamos a escuchar al hombre que me hace el día, la mañana, la tarde y la noche. Y más, me da la media vuelta.

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Delta, 4 de la tarde, 46 minutos. Gracias por continuar conmigo. Y por acá dice, bendecida tarde, Peque Hermosa, rumbo a casita, escuchándote en la combi Ruta Brisa. Saludos a mis amigos de la combi Ruta Brisa. Un abrazo y bendiciones. Adi, acabo de escuchar que pusiste a nuestro novio Luis Miguel con la canción La Media Vuelta. Es correcto, mi Adi. Escuchamos a Luis Miguel porque me la pidieron por acá, por David López. Y bueno, ya saben que aquí con la Peque, ahorita la pides, ahorita la escuchas. Saludos a todos los pasajeros que van allá en la combi, en la ruta Brisas, y también al operador. Gracias por tu preferencia, gracias por llevarme contigo, porque tenemos muy buena programación. Recuerden que el fin de semana es programación diferente, porque ustedes hacen parte de la programación, pero también, pues aquí la Peque les pone un poquito de pimienta al ritmo y al sabor que tenemos aquí en Radio Mexicana. Pero mientras tanto, pues es que los fines de semana son maratónicos con la Peque. Vámonos con más música, porque para que salen, sobre todo mis amigos operadores, que la verdad, mis respetos para ustedes. Yo no sé cómo no les entra el sueño, yo no sé cómo de repente no se les entume las piernas, la pompi, la espaldita. Me imagino que hay algún punto de sus vueltas donde llegan y se medio estiran, ¿verdad? Porque, ay, sí que pesado es estar sentado en varias que durante mucho tiempo, ¿no? Y estar manejando, sí, sí está complicado. Pero así que, mis respetos para ustedes. Y vámonos con algo de duelo. Esto se llama Mi Realidad. También estará con nosotros el grupo Zombadillo con Bailamos de Jaladito. Vamos a bailar juntos, ¿no? Aquí a través de Radio Mexicana. Súbele el volumen.

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2: Los precios mundiales de los alimentos se dispararon en septiembre a su nivel más alto en casi 4 años en medio de interrupciones logísticas y preocupaciones por las condiciones meteorológicas. Luego aparecen situaciones regionales que complican el índice de precios de los alimentos en el mundo, sea por conflictos o desastres naturales. No se espera una baja generalizada en los precios de los alimentos para el próximo mes, ya que recientes ciclones y presiones estacionales han impulsado el costo de las frutas, verduras y productos frescos, aparte de las sequías que han afectado varias partes del mundo.
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0: son 5:04 p.m. saludando a la Banduki que se reporta conmigo, Marito de Canacín. Te escucho, Marito. ¿Qué pasa contigo, Marito? ¿Qué pasa? ¿Qué pasa?
1: Peque, Peque, buenas tardes, aquí escuchándote la buena música por Radio Mexicana. Este domingo por Radio Mexicana, buena música.
0: Muchas
1: música
0: gracias.
1: Selecta. Gracias, Peque.
0: De nada.
1: Por cierto, Peque, no vi tu estado hoy. ¿Qué pasó allá, Peque?
0: Ah, se me olvidó. Se me olvidó subir estado el día de hoy. Pero bueno, aquí estamos para acompañarles, ya saben, como cada domingo es Maratón de la Peque. Por aquí me piden a Tatiana con Super La Más. A ver si la tenemos por acá. Tatiana con Super La Más. No me quiero bañar. Así cochino te vas a quedar. Tatiana con Super La Más. A ver si la tenemos. Y te la ponemos, mi queridísimo Marito. Así que, Tatiana, aquí está Tatiana. Y para ti, que escuchas Radio Mexicana, disfrútala muchísimo. Manda tu WhatsApp 9992 421406.

5 de la tarde con 17 minutitos. Y bueno, vámonos mientras tanto con más música. Por supuesto que sí. Pero antes, ahí se está cayendo el micrófono. Con eso no me escucho muy bien. Ahí está, siento que estoy gritando. Bueno, pues ahora sí ya nos escuchamos mejor. Y bueno, por acá tengo a Marito que está cantando. Y bueno, tengo a Nicte. Nicte, ma, ese frijolazo te lo cambio por lo que quieras. Mi Nicte, porque es frijol kabash con chile habanero, cebollita picada, limoncito, acompañado, no distingo bien qué es carnita molida, cebolla morada, tomatito, zanahoria. ¡Ah, qué ricura de comida! ¡Buen provecho, mi Nicte! Pasa tus recetas, Nicte, no seas egoísta. Giselle Ball dice, Peque, ¿será que me puedes poner Alfredo Olivas? El vals del olvido. ¡Ay, su vals del olvido! Ah, es empanizado. Oye, yo quiero mi freidora de aire para que ella sí cocine mi empanizado bien rico. Oye, vámonos con esta canción que me están pidiendo por acá. Que dice Giselle Paul que quiere. ¿Cuál quieres? Espera que me voy a poner Alfredo Olivas, el vals del olvido. Nunca había escuchado el vals del olvido. Vamos a bailar el vals. Vamos a bailar el vals del olvido con Alfredo Olivas. Por supuesto que sí. Oye, pues la verdad es que con la freidora de aire es más rápido, ¿no? Así como que lo metes y ya estuvo. Está la lluvia aquí, dicen ahí, porque en Asín está lloviendo. Muchas gracias por el reporte. Tomen sus precauciones a los amigos que van circulando por ese rumbo. Bueno, pues nosotros seguimos disfrutando de muy buena música en esta tarde deliciosa. 5:18 y nos vamos ahora con esta canción. El vals del olvido con Alfredo Olivas. Disfrútalo mucho.

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0: Exactamente, son las 5:31 minutitos. Muchísimas gracias a la gente bonita que continúa disfrutando del maratón de la Peque. Vámonos por acá.
1: Peque, buenas tardes, seguimos acá. Oye, buenas. ¿Me puedes poner la del fantasma?
0: No me escucho allá.
1: El 5, por favor.
0: ¿El qué? Ya no escuché, es que estaba muy bajo. A ver.
1: Peque, buenas tardes, seguimos acá. Oye, ¿me puedes poner la del fantasma? El circo, por favor.
0: ¿El circo? ¿Te gusta ir al circo, mi queridísimo? Oye, vámonos por acá con más, dice por acá Nick de Rodríguez. No me gustó en Air Fryer, mejor frito a lo normal, mantequita. Y no es chile habanero, es chilito mat cut. Ma, a mí me encanta el frijol kvass. Igual a mí me encanta el frijol kvass. Y bueno, en la Air Fryer ya vi que sí se pueden hacer cosas buenas. Voy a comprarme la mía y así sí cocino. Porque aparte es súper rápido, no te pringa. Le voy a decir una cosa. La verdad, una de las cosas que no me gusta de la cocina es que cuando vas a freír, pringue. Claro que una vez yo fui feliz. Descubrí en las redes sociales que le pones sal al aceite cuando está hirviendo, le pones sal antes de tirar todo lo que vayas a freír y ¿saben qué? Ya no pringa. De verdad se los digo, ya no pringa y es la única manera que puedo meterme con la sartén y con el aceite. Fuera de ahí, nomás no, porque sí me da cosa que pringuelo. Yo cocino así a un kilómetro de distancia, la verdad, en serio. Sobre todo cuando hay que freír cosas. Mi queridísima Martita, bienvenida. Dice, saluditos, ¿cómo estamos? Pues yo, pues no, ¿cómo me ves? Como Santa Dubiges. Buena por donde te fijes, chiquitita. Oigan, pues seguimos con mucho más aquí, pasando los tips de cocina. Minicte, pues de estas maneras, muy buen provecho. Qué bueno que no te gustó. Y tú lo fríes al natural. Aparte, siento que sí, como que tiene mucho aceite, ¿no? Pero bueno, ahí cada quien y los gustos. Yo eso quiero que me regalen para mi cumpleaños, un air fryer, porque no tengo. Dice por acá, ¿podrías ponerme la hora de león con suavecito para mi mamita en el cielo? Claro que sí, con mucho gusto. Pero nos vamos a ir con el circo por acá que me pidieron. Pero antes quiero que escuchen una canción que se las quería yo compartir, porque es una canción muy bonita en la voz de... de Carin León. Es una de las canciones que ha hecho Carin León. Está súper cortita, pero el contenido de la letra está muy bonito, precisamente para todas aquellas personitas que ya no están con nosotros y están en el cielo. Diga Carin con Me hago el fuerte. Escúchenla.

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6: Estoy de regreso con ustedes, 5:47 p.m. Oigan, ya está oscureciendo temprano, ya el horario de otoño, invierno, ya se empieza a sentir. ¡Qué bárbaro! Nick te dice, no había escuchado esa. Pues yo diario a la hora que me siento a comer vienen a visitarme mis papás porque siempre vienen a comer conmigo un colibrí. ¡Ay, qué bonito! Sí, yo siempre he dicho que las personas y los seres amados que se nos van regresan. Ay, ¿dónde está? Otra vez mi micrófono. Regresan. Ahora sí que son, se vuelven a reencarnar en los animales. Oye, por acá Marlene dice, uno de los Tigres del Norte, porfa, la lotería, la reunión, Pedro y Pablo, gracias, linda tarde. Mira nada más, Marlene me pasó toda su playlist, de verdad. Ahorita vemos qué podemos hacer por ti. Mira, te voy a decir una cosa, mi queridísima Marlene Hughes. Sin duda alguna, las canciones de los Tigres del Norte, no hombre, son únicas y inigualables. Y te voy a decir por qué. Porque yo tuve la oportunidad de entrevistarlos y tuve la oportunidad de estar en un concierto de ellos. Y en verdad que se disfruta muchísimo el concierto que dan los Tigres del Norte. Y aparte son unas personas sumamente sencillas, carismáticas, muy, muy humildes. La verdad que los Tigres del Norte por algo son los jefes de jefes. Y esto suena, pues más o menos así.

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2: Los precios mundiales de los alimentos se dispararon en septiembre a su nivel más alto en casi 4 años, en medio de interrupciones logísticas y preocupaciones por las condiciones meteorológicas. Luego aparecen situaciones regionales que complican el índice de precios de los alimentos en el mundo, sea por conflictos o desastres naturales. No se espera una baja generalizada en los precios de los alimentos para el próximo mes, ya que recientes ciclones y presiones estacionales han impulsado el costo de las frutas, verduras y productos frescos, aparte de las sequías que han afectado varias partes del mundo.
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0: Bueno, estoy de vuelta con ustedes las 6:03 de la tarde. Y bueno, la gente continúa disfrutando de la música. ¿Qué pasó, mi Marlene Ux? Mira, hasta la canta, así me gusta. Que la pinten y la canten.
1: Gracias, Peque.
0: Por nada, mi Marlene Ux. Y por acá tengo al tanquecito dorado.
2: No manches, Peque. Estás hablando como la muchacha que pronuncia el super allá. El super allá, o sea, ¿estás hablando muy fresa o eres tú la que lo pro?